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Atención, atención, la hora es las 7 de la noche con 28 minutos, 7 de la noche con 28 minutos. Seguimos, seguimos con más semitas musicales. A ver, mi piña, hasta que chacuna que era musia. 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Baja, a ver, saluditos, saluditos para quienes. A ver, piguna que era musia, que se con amor a su tachata. Henry Zamata, saludos hasta el cielo para mi tío Freddy Corrales y Vincha, más conocido como Missy Corrales. Duele mucho tu partida, nos dice Willow Sequiera Garate. Muy buenas noches, amiga, buenas noches, buena transmisión, saludos desde Apurima, Cantabamba, Totora, Oropesa. Un saludito especial para ustedes de Radio Corilazo. Seguimos, seguimos con Muñequita Migue y La Vida es una sola.

qué bonito, qué bonito. Ensaya, son ya las 7 de la noche con 39 minutos, 7 de la noche con 39 minutos. ¿Quién nos acompaña? Nos acompaña los Jenny de los Andes con ese hermoso temita que dice, pues no te enamores de mí.

Atención, atención, la hora ya son ya las 7 de la noche con 56 minutos, 7 de la noche con 56 minutos, Eulogio Osaya, ¿cómo está? Muy buenas noches, señorita, y un saludo grande a la distancia, un saludo especial para mis primas Valentina, Sonia, en Chiyoroya, desde Lima, Callao, un temita de Dina Mendoza. Bueno, con ese temita me despido, no caban catú, pericosuña, a ver, nos encontramos el día martes, ya. Así es, estos días me voy a ausentar, mañana, pasado y el día lunes me voy a estar ausentando. Estaremos retornando con mi persona el día martes. Martes un chaitaña, tu paikusunche, somas tutaña, cancunapas y apayakiches pascacho. El día de mañana, bueno, se van a encontrar con mis compañeros de trabajo, con el señor Juancito, con la señora María Nieves, con todos sus compañeros, ¿no? Chacas, saca y gatamos aquí, y pagarín, bueno, con su programa Atardecer con Hilazo hasta el día de mañana y con mi persona será hasta un próximo encuentro. Muchas gracias, muy buenas noches.

Oración de la mañana de hoy viernes 4 de julio del 2026. En el nombre del Padre, del Hijo y del Espíritu Santo. Amén. Padre Todopoderoso, en este hermoso amanecer elevo mi oración hacia ti con un profundo agradecimiento por la inmensa riqueza de mi fe. Te alabo por tu presencia.

haya constante en mi historia y por la certeza de que tu amor incondicional nunca me abandona. Gracias por darme una nueva oportunidad, por permitirme despertar junto a mi familia y compartir con ellos sueños y alegrías. Gracias, Padre Celestial, por concederme una vez más la gracia de contemplar la hermosura de tu creación. Gracias por los sentidos que me has dado, con los que puedo percibir tu grandeza reflejada en cada detalle de tu obra. Aunque a veces el camino se torne difícil, sigo confiando en que tienes el control de mi vida, porque así lo has demostrado una y otra vez. Nunca me has abandonado, incluso en los momentos más oscuros siempre has estado a mi lado. Por eso me acerco a ti con humildad, deseando vivir este día tomado de tu mano, libre por tu amor y fortalecido con tu presencia. No hay nadie más en quien pueda confiar mis preocupaciones. Nadie me aprecia ni me ama como tú lo haces, Señor. Solo tú conoces mis pensamientos y sabes cómo me encuentro. Por eso hoy me acerco a ti para pedirte que dirijas cada uno de mis pasos y cuides mis caminos. También elevo mi oración por aquellos que no tienen un lugar donde descansar, por quienes atraviesan enfermedades o enfrentan grandes necesidades. Te suplico que seas su consuelo, su refugio permanente, su protector y su defensa. Concédeles tu gracia para que nada les quite la paz que solo tú puedes ofrecer. Tú eres quien guía mis pasos en esta vida, eres la fuente que renueva mis días y cada una de mis acciones. Siempre me llenas con tu amor y con las maravillas de tu creación hechas para nuestra alegría. Esa seguridad es la que me fortalece para enfrentar cada reto y caminar con decisión en todo lo que este día traiga. En este instante de oración, pongo en tus manos mi vida y todo mi ser, porque entiendo que no existe refugio más seguro que estar contigo. Continúa revelándome el propósito para el cual me has formado. No permitas que me desanime y haz que pueda percibir tu cercanía en cada paso que dé. Hoy me acerco a ti con fe, ofreciéndote este día, porque no quiero vivirlo separado de tu presencia. Ayúdame a acoger mi realidad, aprender de ella, comprenderla y avanzar hacia un mañana lleno de esperanza. Concédeme la certeza de que tú eres quien me conduce, que tu mano segura me oriente cuando aparezcan las dudas o los miedos. Permite que vivamos este día con rectitud, sin cargar con el peso del pasado, sin aferrarnos a las heridas ni quedarnos atrapados en lo negativo. Me abandono en tus manos, mi Dios amado, envuélveme y resguárdame con tu bendición durante toda esta jornada. Señor Providente, te consagro mis planes, mis proyectos y también los temores que guardo en mi interior para esta jornada.

0: 4:13.
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3: A tanto la hora exacta en Radio Corilazo, exactamente ya son las 4:13. Las 4:13, y qué tal amigos, tengan todos ustedes muy buenos días, buenos días Perú, buenos días provincia de Chumbivilca, Santo Tomás, a nombre de la gerencia, todo el personal de la radio, reciba el cordial saludo de vuestro amigo Juan. ¿Qué tal lo hay, Quechay? 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
0: 4:15.
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Hola, hola, son la hora exacta en Radio Corilazo. Ya son las 4 de la mañana con 20 minutos. Las 4 y 20. 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Yo voy por el Zaino, aquí en Ningo, no, yo voy por el Chiro, ya, yo, a tu amigo Juan, ¿por qué más? Yo voy por Alazán, ya, Alazán ganaron este, así es, Veracocha, señora, saludos, ahí, cachai, panachai, canguna, pajaliliancho, alegriacho, pachata, yarishan, salincho, manacho, y mire, campas, ya, 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

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frío está haciendo, hola, hijita linda, después son más atar, monayata, guachango, trata con kuriki, ¿no es cierto? 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No, hoy día voy a lavarme ropa. 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A ver qué tal, Guaracocha, Martín Rebel Corpuna. ¿Qué dices, amigo Martín Rebel Corpuna? Amigo Juan, buenos días, saludos, nenta, saludos para ti desde Lima. Ya toda la familia Corpuna, Yapan familia Corpuna por sector Ocra, en Chepo, hermanos, ¿qué tal, Guaracocha, Martín? 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Feliciano Cárdenas Bolanos, Alianche, Minalian. 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Amigo Juan, buenos días. 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Alianche Minayan, amigo Juan, ya estamos con Radio Corilazo desde Cusco. Guayarajpungo, paigas, amato, eres. Napaigo, casa Marcelina Astuyauri, ¿qué tal? Señora Marcelina, buenos días. Alianche Minayan, señora Marcelina Cabrera Porroa, ¿qué tal? Alianche, que saludos, amigo Juan.
Le felicito por su programa. Ya estamos full sintonía aquí en Guayane. Ya, Guayane para comunicación, güey. Guayane anexo Coyani. Guayane anexo Coyani en Chepe, Marcelina. Alianche Minaya Marcelina Cabrera Porroa. Saludito para Marcelina Astoyauri. ¿Qué dices, amigo Juan? Buenos días. Saludos para mi madrecita Plácida Kawai Actusia. Vive en San Pablo, ¿no? San Pablo, Ayacucho, Puquio, querido. Maimara, por en que sea. Saludito para el señor Américo Lupo Zúñiga. ¿Qué tal, Américo Lupo Zúñiga? Nada más. Américo Lupo Zúñiga. ¿Qué tal, Allianch? Y mira, Allianch, saluditos desde Majes. Desde Majes, Majes, Pajo, Erebes, Ricky. Saludito para Flor de María Choquirimay Benavides. A mi madre Estela Benavides por Japo. Full sintonía, ¿entaje? Señora Estela Allianch, y mira. Señora Estela Benavides, buenos días. O sea, si hay que Flor de María, Choquirimay Benavides, na pegamos en Jaime Napa. 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Ahí está la Picoñita de Altas Punas.

Repito, a través de Radio Corilazo, en Morasteña, Guaycachay, Panachay, ya son las 4 de la mañana, 36. Las 4 con 36 minutos, así es, ¿ah? 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

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Hemos añadido ahí que chay panacha ya son las 4 de la mañana 44. Las 4:44. 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Buenos días, un abrazo desde Radio Corelazo. Saludito para la. ¿Dónde estará la? 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

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Eludio Saya Mendoza, ¿qué tal? Eludio Saya Mendoza, amigo Juan, muy buenos días. Total sintonía aquí en Belilli, Nentaja. Aquí en Belilli, el radio Corilazo, lo máximo. Muy bien, gracias, vaya que chay. Eladio Saya Mendoza, Belilli, a tal familia Mendoza, con los payagas gallango trinque. ¿Qué tal, Aliancho y Minayan? 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Buenos días, amigo Juan, anda, ¿qué tal? 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Muy bien, Vallecachay, Panachay, saludito para mi compañera de estudios, Ravelina Tijera Salas. ¿Qué dices, Ravelina? 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

0: 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Ya son las 4:53. 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

Atento la hora exacta en Radio Corilazo. Ya son las 5 de la mañana con 15 minutos. Las 5 y con 15. ¿Qué tal, amigos? Tengan todos ustedes muy buenos días. Buenos días, Perú. Buenos días, provincia de Chumbivilca, Santo Tomás. ¿Qué tal, Huaracocha, señora Lilian Chiminayan Pachate y Yarishanquichos? 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Muy bien, amigos, ahora sí, miren que hacen temperaturas en Santoto, 1 grado centígrado, cielo despejado. Che, mandaca, puyumun, callari, que ajenen que hacen calla, estamos. Ahora sí, con agua, que no se cae, pues, Guajarico y Conaban se cae a pozo. A ver, atención, Oaxaca y Cona, Mincarico y Cona. Guayrabas de Radio Corilazomanta se invitan a todas las comunidades vecinas o cercanas de la comunidad de Casillo a un campeonato relámpago de fulbito a llevarse a cabo el día sábado 4 de julio. Conamponcha, Guayrabas, pelota, ahí te apalconca. De Imoras Manta Pachan, a ver Chuncaoros, Tutamantan Manta Pacharik, Maraico, Watacargu, Mincasian, Comunidad Casillo, Pachajuata, Tuntayanqua, Pachajuata, Centenario, 100 años Centenario, hay quien vaya que chay, chayme, canca, premios, primer lugar, un torete, segundo lugar, Borrego, tercer lugar, también canca, sorpresa, hay quien, Chay Manta Callancatam, ni que haber campeonato de Master Intercomunidades, así es, con premios especiales. Mi Cuyonapapa, Cancan, Huaracocha, señora, platos típicos de la zona, ya preparado por las simpáticas damas del lugar. Nespataca, el Caramusca, Cuchayito, Chay, comisión de festejos de aniversario, Mincaricamuchanco. Saludito para la Junta Directiva de la Comunidad Campesina de Casillo. Con Amponchaba, Exe, pelota, ahí te aparece con Carique. 100 años. Pachaguatate, junta y Yanco. Felicidades, ya. Checa, comunidades cercanas, vecinos, Canguna, Oaxas, Mingas, Cachanguitzca. Ganado Cuajas, rico, torete de un torete. Primer lugar, mi casa, un torete. Segundo lugar, un borrego. Tercer lugar, un sobreserrado. Ajenan, casi, va a echar ahí. Cajera, Tarique. A ver, el campeonato de máster, Canguna Papas, que hayan cat, premios especiales, Micuna Pacanca, platos típicos de la zona, preparado por las simpáticas damas del lugar. Ya, las damas del lugar, su machata, atendidos un kit, man, utilianio chupaycuna, tranquilo, felicidad, vaya que sea. Muy bien, ahora sí nos vamos a Veracocha, señora Huascuicunao se calla pozo. Hora de mensajes, comunicados, atención, comunicado, barrio Mirador Calvario, barrio Mirador Apu Calvario, Guajaresca Cachanguites, Jatuncare, reunión a Paricón, domingo Ponchauta, asamblea, pagar en Ponchao a la 1 de la tarde, Quique en lugar de siempre, lugar de costumbre, Angelia Piaric, Cancarique, actualización de padrón. 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Chaya Guajarich, ya. 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Así es, amigo Juan, espero que no van a decir que llega muy bien, ya estamos con alguna pajatungar en Apaicui.
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Emoraciaña, Vallecachay, Panachay, ya son las 5 de la mañana con 26 minutos. Las 5 y 26 y. Oh, su María, taquiéramos José Corrales, ¿eh? 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

hora exacta en Radio Corelazo. Son las 4 de la mañana, 5 de la mañana, 35 minutos, 5:35. Wow, caramba, sopáchate con bastante chiriramos ya. 0 grados centígrados bajo el cero. Wow, con la casaca, yo hacemos este. 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O no te echaras. 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
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Atención, Oaxaca y Cona, comunidad collana, anexo Loroma, para el deporte, nentaja. A ver, hay cámara, hay pelota, hay pariconca. Oaxaca y Cona, Oaxaca y Cacha, invitación a todos los jóvenes deportistas, reciban un cordial y afectuoso saludo en español. Por medio de la presente tenemos el agrado de invitar a formar parte de nuestra actividad deportiva, un espacio creado para fortalecer el espíritu de equipo, la disciplina, el respeto, el desarrollo de sus habilidades físicas y personales. ¿Ya? Ya pues. Su participación es muy importante, ya que el deporte no solo contribuye a una buena salud, sino también fomenta valores como la responsabilidad y la perseverancia. La amistad, el amor que tenemos todos los deportistas con referencia al fútbol, leal, lo invitamos a integrarse con entusiasmo y compromiso, demostrando su talento, ¿ya? En esta actividad se llevará a cabo el día 11 de julio del año 2026 en la comunidad collana, anexo Loroma, organizado por el señor presidente Hugo

Trae los premios para los jóvenes deportistas. Primer lugar, 1.000 soles. Wow, está bien, ¿ah? Primer lugar, 1.000 soles. Segundo lugar, 600 soles. Tercer lugar, 300 nuevos soles. Igual para las damas. Primer lugar, 400 soles. Segundo lugar, 300 soles. Y tercer lugar, 159 soles. Así es que va a llegar a cocha, señora. Guajaresca, mincaresca, cachanguiche, saca y comunidad, colpa, anexo, loroma. 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William Camo, y nevasan, que tal, chayaca, William Saikiari. Que 11 de julio, Cheitan pelota y te aparecon desde las 9 de la mañana en Chosmanta. Ganador para mi casa, en primer lugar, 1.000 nuevos soles. Segundo lugar, 600 soles. Tercer lugar, 300 nuevos soles. Ajena, joven Gunapa. Panachay Gunapane. Y me en casa, en primer lugar, 400 soles. Tercer lugar, segundo lugar, 300 soles. Tercer lugar, 150 soles. 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Mi Kunapagri, mancanca. 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Chicharroncito de alpaca con su zarajanca, qué rico era coche, No va a ser llamante este por el imán, ¿eh? Se manda callangata, rique seco de cordero, entre otros platos, así es, ajinancas. Atención, hay que chay panache, huascuicona, guayrabaza, radio, corelazumanta, a ver, huaracocha. 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Ya viene profesor Rolando Solís Casillas, profe Rolando, ya te toca la hora.

0: A pronto la hora exacta en Radio Corelazo. Emoraseña, Vallecachay, Panachay, ya son las 5 de la mañana. Las 5 de la mañana con 47 minutos. 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No, amigo Juan, está bien, ¿no? 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Pelota y time aparicón con Amponcho, mi canca, a ver, relámpago de fútbol. Con Amponcho, Vallecachay, Panachay, a ver, con Amponcho y Moras Manta Pachan desde las 10 de la mañana. Por motivo de cumplir 100 años de centenario de la comunidad campesina de Asilo. Ya, con los siguientes premios a disputarse en España. Primer lugar, un torete. Segundo lugar, un borrego. Tercer lugar, sobreserado, ya. Chaemanta invitas que haya este campeonato de Master Intercomunidades, ¿ya? Chaemanta micuna para que chaigan platos típicos de la zona, preparado y atendido por las simpáticas damas del lugar. Para nachas con su machata, atendido son que matichata ya puede ser, acachata pues ya puede ser, cerveza chata pues si toma cuchique, vaso chata, limpio, limpio chata, rique. A ver, ahí varemos un, ya, gracias a chapas que hacen, y más chapas van a faltancho, ya, tosuco y tomonanque, pareja chapas que hacen, tosuco napa, agnayari, huaracocha, señora, así es que con 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lugar, un borrego, cara negra, chamecanca, echa merino, chamecanca, tercer lugar, sobreserrado. Ay, cachache, sobreserrado, canca. Cangman, ya, borrico, presión, pues, oceno más, pas. Octoret, presión, pues, cangman. 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Así es, vaya, cachay, panachay, chaycono, bajuigona, guayrabaza, radio, correlosomanta. A ver, atención, callachanta, juaragocha, Jorge Llamoca. Jorge Llamoca estará viajando el día miércoles 8 de julio. Llevando encomiendas a los lugares Arequipa, Cruce, La Joya, Pedregal, Camaná, Secocha, Alto Molino, Avispa, San Juan de Chorunga. El día lunes 6 estarán recogiendo en encomiendas en las comunidades de Avina, Mamonca. Lunes Punchauta, martes estarí. El día martes 7 de julio. 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Listo, ahora sí, ya no hay tiempo para más, ni para taquicha, nada, entonces, Cotaca, no caca, coteramos a Geo, con Amponcho, si acompañamos, ahí está, con Amponcho, ahí, cachai, no caban, con Amponcho, con Topayucunso, ay, panachascona, con Amponcho, Samana, Pingachanco. Relajaron con este. Nada, vaya, cachai, panachai. Así es que hoy día, desde las 8 de la mañana hasta tarde, camatubas, hasta las 8 de la noche. Horario corrido. Allí ya andas de Santo Mamsarik. Al Mustaps, apacamos ya Sánchez. Y menegas, pilaps, aparimamach. Y menegas. Gracias, amigos. Coteracamona y vuelta a Camona y Camaña ya.
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10: A tanto la hora exacta en Radio Corilazo, nos falta un minutito para las 6 de la mañana. Guajariquito, ahí te cooperamos, ¿eh? Atención, comunidad Centro Poblado Colpa Jaciabe, se les comunican por parte del comité de electoral. Tienen el plazo para presentar sus planchas para la alcaldía del Centro Poblado hasta el día 14 de julio. Los interesados comunicarse al número celular 992-841-892 para la entrega los formatos NIMI. Atentamente el comité Chaim Oaxaco. Así es que ahora cocha, señora, que Centro Poblado Colpa Jaciabe, Anchepa Oaxaresca Cachanquichos Comité Electoral Me Oaxaricamo. Picona Maicona, alcalde Caitamunaxiao. Checa, planchar y que entregan a Pascasia o Veracocha, señora, para entregar me tienen el plazo para presentar sus planchas para la alcaldía hasta el día 14, Camayancas, a su alchante, a Chete Monanque, Checa, Oaxaricua, mi número celular, man, 992-841-892. Ahora sí, ya viene el programa La Voz del Campesino, ya le toca al profe Rolando, Maipen, profe Rolando, que han quedado, ya que ya programa en Jamuruña, a Veracocha, señora. Entonces, no, que coteramos a Ya, ojalá tú con la maña ya. Topananches cama, tinconanches cama, ya viene el programa La Voz del Campesino.
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1: Seis de la mañana con 3 minutos, amigos oyentes del informativo noticiero La Voz del Campesino, La Voz del Pueblo de Radio Corilazo. Tengan ustedes muy buenos días. ¿Qué tal, amiguitos? ¿Cómo están, señoras y señores? Nosotros ya estamos aquí listos y prestos, felizmente, sin pena ni gloria, el día de hoy, sábado 4 de julio del año 2026, Año de la Esperanza y el Fortalecimiento de la Democracia. Seguramente ya está campesino, como campesino en el campo, más que todo. Claro, ya está, y mapas trabajan, y mapas urbanas, chay, piñari, cuajay. A lo menos, bueno, Uñuruaipi, Muraya, Uruaipi, Papa, Cosicha, Tocupaipi, Abinacuna, Kaomipa, Naya, Campesino, Vidan, Yankeni, Zapap, Uncha, Humana, ni tiempo, pues hay para Concha, ¿sí? Y por lo tanto, pues como campesino también estamos disponiendo, pues como sea, para estar puntual en nuestro programa radial que es La Voz del Campesino de Radio Corilazo, Ejicuna, Panaycona. Saludos a nuestro compañero de trabajo, al profesor Alamaut Rolando Solís Casilla. Seguramente será en medio camino. Bueno, nuestro amigo, nuestro compañero de trabajo, Rolando Solís Casilla, está pues detrás de un proyecto político de JP, Juntos por el Perú. 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facilidad manejar que tenga. Bueno, pues y machetapa siempre chora y un cupón y matapas siempre ojar cachete y una mana pues monanco mancho ajnayo y con una panicón seguramente ya se hará un caño o de repente casi en medio camino o de repente nos comunicará mediante el celular, amigos oyentes. Mientras tanto, nosotros vayamos avanzando, vayamos empezando nuestro programa. El día de hoy son las 6 de la mañana, 6 minutos de Jicuna Panaycún, ya callarico, son rico de Jicuna Panaycún. Atención, amigos oyentes. Señoras y señores, iniciamos y arrancamos el mes del aniversario patrio de nuestro país, el Perú. Como peruanos, los 250 años de la independencia española del rey de España y del virrey de Lima, Perú. Mes de julio, mes de Virgen del Carmen de Chaychapampa, Belille. Virgen de Mamacha, Santa Ana de Joyo. Saludos pues a la comunidad campesina de Joyo, Molle, Huacuyo, por su aniversario, comunidad turística, por su santuario de Virgen de Santa Ana, que colinda pues con las comunidades campesinas de Casillo, Pulpero Puente Cueva y Anexo de Patapampa, Fuiza, señoras y señores, ya hemos aquí, Chacuna para Chacuna. Claro que Pachamamanche siempre dije, sigue dando vuelta las 24 horas, a veces puños ya antes, cama, rato tiempo, cunaca chila, cunaca semana, cunaca dije, pasará, pues ya digo, ya, que guata tocuera por una parte, dije, ya está. 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La voz del pueblo, la voz del campesino de Radio Corilazo desde Chumbivilca, Santo Tomás, Cusco, Perú. Se manda Guayacicuna que quita Julio Quida Riki, ya está. Mamá ya Virgen del Carmen. Acá hay Chapampa, Berrilli, Lactanches, Rico, Guayacicuna, Panaycona. Se mandaré. Virgencita de Mamacha Santa Ana, Oyo, Comunidad Campesina, Oyo Perico de Ricona, Charaycopin, Jatun Cancari, Napayuco, a la Comunidad Campesina de Oyo, Guayacicuna, Panaycuna, Inayata, Rique, Molle, Huacuyo. Bueno, aniversario de Panaycuna, Pasumacta, Aparinco, Arriba, Yarinchimo, Exacuna. Estamos informados al día con las noticias. Ya en Rique, Oyo, Rique, una comunidad turística, Rique, Exacuna, más que todo. 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Entonces, aquicuna, panaicuna, colindante rique que comunidad campesina de Casillo, comunidad campesina de Puespore, Puente Coyo, en la yata anisua de Patapampa, pues en Checunaban, colindante rique, comunidad campesina de Coyo. Saludos. 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Saludos también a la comunidad campesina de Anansaya Orcoma a sus 10 anexos empezando desde Buenavista, Lara. Jaina, en Jaina tenemos un amigo, nuestro pata del alma que siempre nos sintoniza todos los sábados. Para que ya está su año que programa está rico, entonces Ovaldo Carrillo. Ovaldo Carrillo, Yaricamusanguichi con un rato. 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Sino ya tengo aquí una panacuna, saludos en Coñejuno, saludos también en Jancoyo, saludos también en Focuchara, en Huarcaya, saludos en Tucuiri, en Japopampa, en Chilacancha, saludos en Chuñuiria, familia Milio, familia Huamaní, saludos también a Chacuna Panachacuna en Tucuiri. 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Se manda rey huecuna con una últimamente callando rey los anexos de residentes, los residentes, los que residen, los que viven acá en la ciudad de Santo Tomás, pero de la comunidad campesina de Anansay Orcoma, de sus 9 anexos, amigos oyentes. Más antes eran 7 anexos antiguachos, siempre huecuna para chacuna. Y para ir con Arique Cargotap, que vamos a jugar obligatoriamente, Arique, que mandó un cargo, Arique San Tomás Lactaman, Guaracocha, su prefecto, Arique, mediante tenientes gobernadores. 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Atención, amigos, la hora es importante. 6 de la mañana, 13 minutos, mientras que no. Aparece nuestro amigo Rolando Solís Casilla de JP de Juntos por el Perú. Él está pues como candidato a la alcaldía provincial de Chumbivilcas, claro, Guayacicona, Panaycona. Que administración pública en Escatra y Guayacicona. Regidor, ya ocupará ya cargo de la regidoría. Si hay tiempo, cara, Enrique Guayacicona, Panaycona, Cancuna más saliente y Achachanquiche, el regidor más joven de esa etapa, ¿no? De esa gestión municipal, rico de Cachacuna, Panachacuna. Como está detrás de la carrera política, tiene pues experiencia en todo campo, experiencia en la política, experiencia en la administración pública, bueno, y a la vez, ya. También otro campesino acá de comunidad campesina de Iliqui, Anchimantara, Rico, Panaycona. Así es, amigos. Atención, 6 de la mañana, 14 minutos. Atención, señoras y señores. Vamos con nuestras informaciones, con nuestras noticias preparadas para el día de hoy. Esperado siempre como pancito caliente en todas las comunidades campesinas. Atención. Atención, JP, Juntos por el Perú. Continúa el incertidumbre en el Macrosur del Perú por los resultados al 100% de la Oficina Nacional de Procesos Electorales, ONPE, y Jurado Nacional de Elecciones del Perú, mientras la hija de un condenado por lesa humanidad y dictador busca pues el triunfo. Y baila de un solo pie de alegría. Y ahora todos son fujimoristas. Y hasta mi abuelito, pues, Fernando Rospigliosi, nacionalista de izquierda, y será pues ministro de Justicia. Y continuará la persecución política a los ex fiscales nacionales contra la corrupción, a la señora Delia Espinosa, José Domingo Pérez y al juez César Concepción Carhuancho. Pedro Castillo continuará recluido en el penal de Barbadillo, Lima, y otros políticos más. Hay una desconfianza total del pueblo peruano a nivel nacional, más que todo del sur del Perú, Guayacicuna, Panaycona, Panachacuna. Claro, por supuesto, hasta Cunancamaca. 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Atención, amigo, la hora es importante, 6 de la mañana con 19 minutos. Atención, señoras y señores, y ahora vienen las elecciones municipales y regionales y cuántos candidatos para la provincia de Chumbivilcas. Al parecer, según publicaciones, hay observaciones de los diferentes listas de candidatos declarados como inadmisibles por el Jurado Electoral Especial de Espinar Yaure. Que hay elecciones de la segunda vuelta y hasta en Apochuca, que hay 28 de julio, un chata y hasta Uyariusuña. 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Atención, amigo, la hora es importante, 6 de la mañana con 22 minutos. Guayaquecha, panacha, por el rimusari, atención, amigos, más informaciones, más noticias. El próximo lunes 6 de julio se conmemora, pues, Día del Educador Nacional. Día del Maestro, saludamos desde este programa, desde nuestra trinchera. La voz del campesino, la voz del pueblo, a los maestros y maestras de las diferentes instituciones educativas de inicial, primaria, secundaria, a los catedráticos de los estudios superiores, a los maestros rurales, así como al maestro José Pedro Castillo Terrones, en el penal de Barbadillo de Lima, Perú. Lo que es la verdad, Chaime Conan que el lunes ya está 6 de julio un chao ñarico yaxacuna. 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Telefonó, pero hay que programar, hay que que ciencia avanza, hay que hacer. 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Eso se llamaba pues hacer patria, eso se llamaba pues construir una educación desde una cimentación hasta total acabado. Pero ahora hoy en día todo es facilismo, amigos oyentes. 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Los que están escuchando, ni se han escuchado, haría ajnancaran, ojalá chari que participe más, es llamando al número de radio Corilazo, Ecuyacuna, Panachacuna. 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Atención amigos, 6 de la mañana 27 minutos. Atención Congreso Bicameral, resultados oficiales proclamado ya por el Jurado Nacional de Elecciones del señor Roberto Burneo Bermejo. Nuevo Congreso Bicameral, senadores y diputados y el Parlamento Andino para el periodo 2026-2031. La nueva conformación de Cámara Baja distribuida entre 6 bancadas. 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Así es, amigos oyentes del informativo La Voz del Pueblo, La Voz del Caballero de Radio Juarilazo. Atención, la hora es importante, 6 de la mañana con 32 minutos. Atención, guayacuchay panachay. 5 diputados por Cusco. Tenemos abogada Analí Márquez Huanca, de Juntos por el Perú de JT, con 19.815 votos. A continuación tenemos al señor Julián Luis Pérez Marque de JP, también de Juntos por el Perú, con 15.774 votos. Y luego también tenemos al abogado Eber López Letona, del Partido Cívico Obras, con 8.701 votos. Y luego también tenemos al licenciado Edwin Espinosa Wilca, del partido Buen Gobierno, con 9.564 votos. Y por último tenemos al economista César Augusto Holguín Loaiza, Ahora Nación, con 27.527 votos. 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Así es, amigo, la hora es importante, 6 de la mañana con 36 minutos, ya media braña pasará punches que programate. Pero sin embargo, la cosa Rolando Solís Casilla, de JP, de Juntos para el Perú, Chanin Chancho Manacho, inscripción interrique que jurado electoral especial y abrillactape, por lo menos si el atape ya está, Guillaricamunaño, casi rico de Jicona, Panaycona. Así es, amigos oyentes, continuando con más informaciones a través del informativo La Voz del Campesino de Radio Corilazo, Ayacuchay, Panachay, no canches más, a través del internet, Nizcamandarico, Orcorimona, Cangarico, Ayacuchacuna, Panachacuna. Y macuna internet de noticias en el momento yo seremos en Guayaquicona, Panaycona. Y manis para Nevasán, que fue una jurado nacional electoral, proclamó resultados oficiales de las elecciones generales 2026 del Congreso Bicameral. En una sesión pública en la sede de Jesús María, Lima, Perú, el Pleno del Jurado Nacional de Elecciones, liderado por su titular Roberto Burneo Bermejo, firmó el acta general de proclamación al 100% del cómputo, en la cual se oficializa pues la distribución de escaños para el nuevo Congreso Bicameral, senadores y diputados, y el Parlamento Andino para el periodo 2026-2031, donde seis partidos políticos consiguieron pues representaciones parlamentarias en las urnas, fotos oficiales de la ceremonia y cuadros de resultados, gracias pues al Jurado Nacional de Elecciones, distribución de la Cámara de Diputados, 130 escaños. La nueva conformación de la Cámara Baja quedó distribuida de la siguiente manera entre las seis bancadas: Fuerza Popular, 41 escaños; Juntos por el Perú, 32 escaños; Partido del Buen Gobierno, 18 escaños; Renovación Popular, 15 escaños; Partido Cívico Obras, 14 escaños; Obra Nación, 10 escaños. Así es, amigos, a nivel nacional, a nivel nacional, a nivel nacional, a nivel nacional, a nivel nacional, se mandaba a Yacharina, a ver, conoce a los cinco diputados por Cusco. Tenemos a la abogada Analí Márquez Huanca, Juntos por el Perú, con 19.815 votos. Julián Luis Pérez Marque, Juntos por el Perú, con 15.774 votos. Abogado Ever López Letona, Partido Cívico Obras, con 8.701 votos. Licenciado Edwin Espinosa Wilca, Partido del Buen Gobierno, 9.564 votos. Economista César Augusto Holguín Loaiza, Obra Nación, con 27.527 votos, amigos oyentes del informativo La Voz del Pueblo, La Voz del Campesino, desde Radio Corilazo. Radio Corilazo, donde está ubicado, amigos oyentes, al frente del monumental de Plaza de Torres de Santo Tomás, Anchichimpayapi, Radio Corilazo, Canca Radio Ayacaycona, más allende Yacharina Equipas, más allende Oyaricuna Equipas, Zapallanan, Canca Radio, que ya están Ayacaycona. Joaquín Radio Cunaca, FM Pin Luxemuchán, Guayacuna, Piero Cantarme, Cadena a Radio Correlazo, Guayacuna, Panachacuna. Atención, amigos, tenemos también composición del nuevo Congreso Bicameral. Senadores, 60 curules, en total 30 elegidos por distrito único nacional y 30 por distrito múltiple. Diputados, 130 curules, 28 por distrito electoral múltiple y 102 de forma proporcional. Parlamento Andino, 5 representantes titulares y 10 suplentes. Agnacunan Amigos, este acto expresa pues el compromiso del sistema democrático con el respeto irrestricto a la decisión adoptada por la ciudadanía en las urnas, enfatizó pues el presidente del Jurado Nacional de Elecciones, anunciando que próximamente se realizará la entrega oficial de credenciales a las autoridades electas. Todas las fotografías de las credenciales corresponden pues al registro oficial del Jurado Nacional de Elecciones. Gráficas y redacciones, Guayaquil, Agnea, Anataña, Huaracocha, Roberto, Borneo, Bermejo, Rimar, Impalani, Guayaquil, Panaycona, 6 de la mañana, 42 minutos. Así es, amigos, oyentes, Chaco, Guayaquil, Panaycona. Hinayata, Riki, Caipe, Callanta, Ojo, Noticia, Rico, Guayaquil, Panachacuna. Tenemos por fin ganó la China, así nos indica esta información, Huayacuna, Panachacuna. Yo voy a leer tal como está, Huayacuna. Por fin ganó la China, el Fujimorismo celebra el triunfo de Keiko Fujimori tras tres derrotas electorales. Quien saca mamana pay ganarancho y con

0: Ajnahue, escucháis, Panachay. La campaña volvió a evidenciar la profunda polarización que atraviesa pues el país. Para muchos analistas, la segunda vuelta dejó de ser únicamente una competencia entre dos candidatos y se convirtió nuevamente en una confrontación entre el antifujimorismo y el rechazo a la propuesta de su rival. En ese escenario, una parte importante del electorado emitió pues un voto estratégico más que un respaldo pleno a alguno de los candidatos. El nuevo gobierno inicia su gestión con el desafío de gobernar un país dividido política y socialmente, además de responder a las expectativas de quienes respaldaron su candidatura. Deberá enfrentar el escepticismo de millones de ciudadanos que mantienen una postura crítica hacia el fujimorismo. En ese contexto, el debate sobre la transparencia, la lucha contra la corrupción y la relación entre el Ejecutivo y el Congreso volverá a ocupar un lugar central en la agenda nacional, amables oyentes del informativo. Mientras unos celebran el resultado como una nueva oportunidad para el país, otros anuncian que ejercerán una oposición firme y una vigilancia constante sobre las decisiones del nuevo gobierno. El reto será que el debate político se mantenga dentro de marco democrático y que las promesas de campaña se traduzcan en resultados para todos los peruanos, sin duda alguna. 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Aunque hay bien de más antes, lloramos 15 años, pero por fin ganó la China. Así huacasaguna panaycuna, una fracción de peruanos fujimoristas celebran pues la victoria de Keiko mientras viven cómodamente, claro, por supuesto, cómodamente vivirán en Guayaquil, para decirlo, amigos. 6 de la mañana, 47 minutos, cacharán tiempo, chacuna, para decirlo, para adelante, Guayaquil, visitan, chacuna, chacuna, muy buenos días, bienvenido, bienvenido. Más que todo de las organizaciones de base, la organización Mater de la provincia de Chumbivicas, nuestro amigo Luis Guamaní Fuentes, que la yata Juayacán, así que de la Liga Agraria, Arcadio Hurtado Romero de la provincia de Chumbivicas, Paikuna Riki, que comunidad campesina, Vidamanta, Yachan, organización Guramanta, Yachan, Paikuna, Chacasuat, en Taya, Paikuna, Jarimán, Kumana, Paikuna, 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Y por lo tanto, para ganar la hora hay que dar ya inmediatamente a nuestro amigo Luis Guamané Fuentes, Paikuna, Cachariki, como secretario general de Frente de Defensa de los Intereses de la Provincia de Chumilco. Muy buenos días y bienvenido a este informativo.
1: Buenos días de. También solicitas con Carlos, mi compañero, Timoteo, lo propio también a su digna audiencia, también a todos los hermanos que nos ven esta de la mañana. Quien les saluda es Frente Defensa de la provincia de Chumbivilcas, en mi condición de secretario general. Bien, compañero, no hay que

0: el compañero Liga Agraria Provincial Más, con el motivo de convocatoria para nuestra Asamblea Popular, donde se va a llevar el día miércoles 15 de julio en nuestra plaza histórica de la ciudad de Santo Tomás. Jaime, ¿qué motivo, qué visita? Lo propio también agradecer por este espacio, que es tan importante a toda su digna audiencia esta de la mañana.
1: Muy bien, Adrián Pone, voy a escuchar esta, creo que ya te han quedado aquí que programa informativo, la voz del campesino, la voz del pueblo. 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Chay Luis Guajarishanque, Mincarishanque, que Asamblea Popular nos capas para 15 de julio. Chaca y Macuna, Chuscasa, Agenda, Agenda Chacunata, Guillaribaj, Chuscampas. Y antes, a ver, Guaracucha, Liga Agraria, para la Aragón. Adelante, acá Liga Agraria.
2: Bien, muchísimas gracias, compañero. Asimismo, también a la señorita que conduce en esta cabina, que es Radio Jorilazo, asimismo compañero Luis, y asimismo también al mismo tiempo saludar a nuestros hermanos presidentes de las comunidades campesinas en las 81 comunidades que existen en nuestra provincia de Chumbivilcas, a todas las autoridades como también rondas campesinas, frentes, defensas de cada distrito, ligas agrarias, ¿no?, en cada distrito también que se encuentra, compañero Timoteo. Primeramente, pues, muy buenos días, ¿no? Nosotros venimos, pues, ¿no?, a invitar para nuestra asamblea que se va a llevar, como manifiesta nuestro compañero Luis Guamani Fuentes, el día miércoles 15 de julio, ¿no? Entonces, a eso venimos seguramente, ahorita vamos a mencionar las agendas, y venimos pues a eso. Primeramente, muy buenos días, compañero Timoteo.
1: Así es, el área Arcadio Hurtado Romero de la provincia de Chumín, necesario que Asamblea Popular con Aparicunampa, necesario, porque una de tiempo con ambas siempre apacoponen que hay Asamblea Popular en la Plaza de Armas de la ciudad de Santo Tomás. 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Alguien de los tingos, trabaja tingos, felicitaciones, claro, por supuesto. Mano, alguien de los tingos, ya pues, un ripodio, nada más. ¿Qué más quedaría? Pues no voy a hacer Luis.
0: Sí, compañero Timoteo, de verdad. Hay agendas muy importantes para tratar el día miércoles 15. Cachachanas, Tiempucha, aquí te planifiqué, Xunges, hermanos presidentes de las comunidades campesinas, señores frentes de defensa, lo propio de rondas campesinas, representantes de mujeres, jóvenes de nuestra provincia de Chumbivilcas. Casiame Kei, agenda en Chiscuna, compañero Timoteo. A ver, con la primera agenda tenemos la situación de la minera Crespo, hasta dónde hemos avanzado en la parte legal, dónde se ha quedado todo ello. Entonces, vamos a tener fuerte debate y seguramente sacaremos conclusiones. No en esta agenda tan importante, en vista que nosotros también ya hay acciones de amparo, hay también medida cautelar, hay también avance del estudio de de Roca Frost de Cabecera de Cuenca. O sea, sí lo hemos avanzado muy bien, pero el problema aquí central es la señora jueza Ángela viene reprogramando y con eso viene dilatando el proceso de amparo, no se lleva a audiencia, ya por tercera vez ha reprogramado, en este caso, ¿no?, por tema de sistema judicial, que no hay, con excusas que no vienen al caso, ¿no? Entonces, Cheitacha, Pala de Sunchis, Asamblea Popular, lo propio también, Apachinchis, Tahuacamaña, Reiki, no, Sohtacamaña, oficio, carta a la minera Las Bambas, no nos responde. Estamos solicitando un convenio marco provincial. Cheitapas, mana, cotichimanchicho, ni sí ni no. Entonces, creo que también esa es la primera agenda. También, callachan, compañero Timoteo, ojo, callachan, agendanches. Evaluación de coyuntura política nacional frente a la minería artesanal, aún más peor frente a este gobierno que va a asumir. Y es una preocupación para todos los hermanos mineros artesanos, y los mineros artesanos también ese día van a estar presentes de Colquemarca, de Japajmarca, desde Libitaca, todos ellos para dar un pronunciamiento, una postura, no antes que asuma este gobierno, ¿no? Entonces, importantes agendas lo que tenemos frente a la minería artesanal. Después tenemos evaluación del personal de la Municipalidad Provincial de Chumbivilcas. Compañero Timoteo, manaña municipio Tarikuncho, ni alcalde, ni el gerente, trabajador con la Picaspa Puricuchanco, mana Kuncho proyecto Inscona, a pesar de Jaimpaña Ruanchis, Nata, Juj Luchanis Jata, para que salgan los proyectos, ya sea proyectos por continuidad, ya sea también proyectos nuevos, en Aspanique, Municipalidad Provincial, total desastre, que Ujo Picasian, en Aspanique. Tenemos profesionales que trabajan, funcionarios identificados, que no debe trabajar en la municipalidad. Chiconata Yareki, Yachtapas, Evaluaren, Ganogaps, Informeriza, Informeta, Asamblea Anchispe, Joriza, ya según el informe, que tome decisiones nuestra población en Asamblea Popular. Chiman, que decían, informe de los proyectos, ¿no? Ya estamos mencionando de los 70, ¿no? Chiman, último agente tenemos. Informe del gobierno regional del Cusco, caso tema del hospital de Santo Tomás, caso de la carretera, por ejemplo, Vicapa Santo Tomás en Cochicocoyo, Moyorco Colquemarca, después serán a la casa a Cuncuña, Capajamarca. Entonces, también de Huesillo Punco, ¿cuál es el avance del expediente técnico? ¿Por qué se está bien demorándose a 20 años? Entonces, vamos a tener también ya unos participaciones puntuales, precisos, sí, nos tenemos que tener una capacidad también de conducir también Asamblea Popular y también capacidad también de tomar decisiones, conclusiones en cada de estos temas que son tan importantes. Y para ello, para ir por el Imuchanco, desde Libitaca ya payan autoridades con que quien sepa, chicha temprano calle es que Asamblea Popular está. La idea, el objetivo importante es en cada agenda tiene que haber conclusiones, compañero Timoteo. Siempre, muchas veces, manache hay conclusión con Aman, pero nosotros tenemos que tener una capacidad en este día en asamblea para dar conclusiones y acciones luego, ¿no es cierto? En cada tema, en cada eje, eso es lo que nosotros también queremos, ¿no? Entonces, seguramente también va a haber pedidos, algo más, alguna agenda más, incrementamos. Y seguramente también va a haber momentos para también, y no tiempo para pedidos. Entonces, bueno, daremos nuestra Asamblea Popular Provincial, compañero Timoteo. Provincial, es muy distinto. También cada sitio lleva pues, su propia Asamblea Popular, con agendas internos, ¿no? También seguramente también va a haber Asamblea Popular del distrito de Santo Tomás, tema del agua, pistas de veredas, así entre otros, compañero Timoteo. 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
1: 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Interesante, importante. Más que todo mala chulla, ojo, es que quién se lo na ya sino para el pueblo, para la comunidad de Cuecachacuna, Panachacuna. En todo caso, aquí Luis, inmediatamente ganan conclusión que inmediatamente ganan y a la vez a buena hora porque a popular que quiera Julio que ya paparicus a veces un tiempo bueno no gane para ello hopi mataco noviembre diciembre una pin mataco en aspa para jataria muera pues tarde tañaco la una en una tañaca en aspa jala runa y se repita y cupita y hacen chao. 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Pero importante, más que todo, que de la minera Crespo que va a contaminar el único río. como tesoro que teníamos el río Santo Tomás, que albergaba, que mantenía a toda la cuenca, pero sin embargo ya estamos con amenaza de que la contaminación. 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Así es, Luis.
2: Bueno, compañero Timoteo, compañera Aureliana también, representante de Organización de Mujeres, Paipas con Arrachera, Chayarimo, ¿no? Y sí, efectivamente, compañero de Timoteo. Nosotros venimos hoy día, pues, ¿no?, netamente para invitar a nuestros hermanos de las comunidades campesinas, a nuestras autoridades dirigentes como Frente de Defensa, como Ligas Agrarias de cada distrito, a todos los presidentes de las comunidades campesinas, no caigo con un rato por el imi caiman, para ir con invitar, ¿no?, a la población también en general. ¿Por qué? Porque nuestra asamblea está, pues, programado para el día miércoles 15 de julio de este mes, ¿no?, de a partir de las 9 de la mañana. Nescay genera, compañero Timoteo, hay veces temprano callarfac, temprano cuyusunches, tarde callarizunches, van a concluir sin pacho. Creo que hay agendas importantes acá.
3: De la mañana.
2: Entonces, nosotros queremos de cada agenda, pues, ¿no?, conclusión inmediata ese día. Entonces, pues, ¿no?, acá bastante también invitamos también a todos los candidatos a la provincia de Chumbil que están yendo. Creo que estamos a 90 días de elecciones municipales, compañero Timoteo. Hay veces los candidatos ni siquiera aparecen, pues, ¿no? Y queremos también su participación de ellos ese día, pues, en la asamblea. Entonces, Chaykunata no canches con Ancaipe Munanches, también es a pedido de los hermanos de las comunidades campesinas esta asamblea popular. Como manifiesta nuestro compañero Luis, seguramente habrá de primera agenda, tenemos, ¿no?, sobre minería Crespo y minería Las Bambas, ¿no? Entonces, evaluación, segunda agenda tenemos evaluación, coyuntura política nacional frente a la minería artesanal, ¿no? Entonces, seguramente, que hay chumbibica y lactape minería artesanal con la casa, para con hacha seguramente mañaricamos, y nos ha hecho considerar también este. Entonces, esta asamblea, en una reunión de los dirigentes de la provincia de Chumbicas, ¿no?, se ha fijado para esa fecha, mana no gallegucho, que hay tomo una
3: minuto.
2: Entonces, pues, no, por eso esta fecha se ha programado la asamblea, a pesar que ese día, 15, cada 15 se lleva a nuestra asamblea de Liga Agraria. Entonces, como es asamblea popular, nosotros también estamos cediendo. Entonces, y menacheche puncho padaricón, ajnam menacheche no caigupas, convocar y saco una asamblea de una semana o de 15 días también, de asamblea de Liga Agraria, de emergencia también. Hay puntos importantes también que tratar ahí, ¿no? Entonces, si hay una casa en compañero Timoteo, entonces, seguramente, che puncho, proyecto con la manta, con Alianes Janmerag, acá hay corredor minero, pero lucha con Arubaricamo sobre los 70 proyectos. Chaico una matacha seguramente detalladamente informaría Sánchez y Maina Camino estaría con un rato lo que es el proyecto hospital de contingencia también, hospital definitivo también. Anche con una tacha un chao seguramente que hay frente de defensa en Escanchispas informe con una chera, compañero Timoteo.
1: Muy bien, voy a pasar porque ahora ganaron más en chao, compañero Anches de Organización de Mujeres, Paimampas participa un chato, pero brevemente porque ya ahora ganaron más en chao. Adelante, compañero, buenos días.
4: Buenos días, compañero Timoteo, aquí el Frente Único Luis, de Liga Agraria Pechenengrón. 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Gracias.
1: Muchas gracias, señora Linda, y muchas gracias a todo el público oyente con nosotros. Muy buenos días.
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Gorilazo está bien sintonizado en la comunidad de Acaco, ahí para nuestros hermanos de Acaco. Hace poquito han cumplido 51 años de reconocimiento institucional a la comunidad Asillo, que se viene el aniversario, su centenario, 100 años de reconocimiento institucional de esta comunidad Asillo. Paicuna, seguramente la junta directiva, el presidente, el señor Everchipa, nos está sintonizando, a ver si nos puede llamar pues para hacer la invitación extensiva de las diferentes actividades programadas que tienen por su centenario. Kunanguatan, Paicuna, Junta Yanco, Pachahuatan, Escata, Guayquicuna, Panaicuna, y se viene también su centenario, sus diferentes actividades. Igualmente para la comunidad Uninsaya Layo, también nos sintonizan en ese lado, en la comunidad Huaraco, hasta Huirfa, también pues llega estas potentes ondas de radio, emisora de Radio Gorilazo. Saludamos a nuestros hermanos de Iñapata, de Alca Victoria, de Huamanripa, de Tantacara Vista Alegre, de Quilcata, de Antuyo, de Coruro, de Coliana Condes, de Anchayaque, también en Esquina Condes, en Santa Bárbara, con Guya, nos sintonizan en Cuyahuata, en Tuntuma, en Coliana, Belille, en Casablanca, en Ayacasi, en Urazana, en Merques. A ver, son las diferentes comunidades que tienen en Belille. Acá seguimos bajando para la parte baja, a la comunidad Lique Curahuata, también a sus tres anexos, a la comunidad Hanansay Arcoma, 10 anexos también, con Anguata Grique, 100 años, Pachahuata, centenario, Nescata, Pedicunapas, comunidad Hanansay, Sontarizaico. Entonces va a haber seguramente diferentes actividades, diferentes programas, que también tenemos que no canse pura comunidad cuna, pura Aineranicunanse, y también en la comunidad de Huachuya, pues el centro poblado viene cumpliendo un aniversario más de creación política, y tiene diferentes actividades también desde mañana, pasado está empezando las diferentes actividades, hasta el día 9 de julio, si mal no recordamos, la gran corrida tradicional de toros en Albachú, en el centro poblado, organizado pues por la municipalidad del centro poblado, por alcaldes, tío de Meteo, Choque Vargas también, ¿no? Entonces, Chaycuna Casa, acá la comunidad Pulpuri, Puentecoy, Juscamarca, para sus diferentes anexos, para la comunidad Coyo. Deseamos un feliz centenario. Como aniversario a nivel de esta importante comunidad, a la comunidad Coyo, para su anexo Molle Huacuyo, también un fraterno saludo. Paicuna, seguramente Yarima Chance, nuestros hermanos que también hemos compartido por su centenario el día jueves, hemos estado presentes con ellos a nivel de nuestra comunidad de Coyo, la tierra de Mamacha Santana. Hay mucho que hablar de Coyo, hermanos, el valle, pues, de vallecito de Coyo, Chay Perique, y Mactime Coyo, Nispanecon, Omerman, Payagon, Somacom, Merreque, entero Batán de Acapas, y Paikunapas, Banderancotapas, Requiña, Usayancuña. Y eso es importante también, Guayquicuna, Panaycuna, a nivel de las diferentes comunidades también, y a nivel de Chumbivilcas, a nivel de la provincia de Chumbivilcas, no tenemos, pues, un escudo, una bandera propia que nos identifique como chumbivilcanos, como gorilazos. Y felicitamos pues a la junta directiva, a la comunidad de Coyo, Paicuna Areque, bandera yo casca, somag bandera chanco casca, color verdecito o mercha paicuna casca, banderanco, y realmente nos ha sorprendido bastante el contenido, porque la parte más principal de la bandera es la Mamacha Santana, pues, ¿no? La Mamacha Santana, los toros de engorde, hay la papa, el choclo que producen, hay el cuy, y maimanacuna, casi en Arique, escudompe, y ese símbolo de identidad de una comunidad, de una cultura, y Coyota Pig Manari, consecho, a través de la fe y devoción de Mamacha Santana, ya se viene el 25, 26, 27 de julio, que también están pues de cargo, seguramente los alferados, los cargontes en esta fiesta, religiosa que podemos ahí tiene programado para el mes de julio Santana, Checa Paikunapas alientan organizar el Cuscaco, y felicitamos, pero hay mucho que mejorar para el tema de la festividad de Mamacha Santana. Cartera en Cachan Ariki, Santo Tomás Manta, Jatumpatanta, Bajachan, Hoy Puente Coyoma, Cheganta, Huichachan, Coyomanta, Chey Carteran, cuando hay festival día central de Mamacha Santana, Velaya, pues ahora chicos, Jorén que siempre no canse con fe y devoción. Pero manan tanto transporte cancho, porque sopay tan calata che carreterape, ajna chaconarogonco carrocona, y necesitamos habilitar una vía alterna para que haya fluidez, para que normal de carroconaps purinampag,
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0: Sí. Y realmente 9, 10 de la mañana Tlocsispa, 2, 3 de la tarde Chiayanque, Iglesia Puncuman Checa, Chaychacuna Mejorana Casian. Esperemos que puedan nuestras autoridades también, porque es parte de nuestra identidad cultural, es parte de la dinamización de la economía, esta actividad cultural ritual de el tema de la Mamacha Santana, Checa, Chaycuna Casian, a nivel de nuestra comunidad de Coyo, y felicitamos y deseamos un feliz aniversario por sus 100 años, 100 años de historia, 100 años de cultura, 100 años de lucha. Y qué bonito también las autoridades paicunapas de que organizar y conco reconocenco a la comunidad de Coyo, a sus ex dirigentes, ex presidentes comunales que han luchado, que han trabajado. Porque, presidente Caipas, pues felicitamos a todos los presidentes de nuestras comunidades campesinas, a nuestros dirigentes de las organizaciones sociales, Paicuna, Yactaraico, Purinco, Manan, Imatapas, Colqueta, Ganaconcho, dirigente Caspa, presidente Caspa, junta directiva Caspa, solamente Paicuna, Churanco, Timpuncuta, Valdorninguta, Comunidad Ninguta, Yactancuta, Monacuspa, para seguir trayendo el desarrollo, para seguir luchando proyectos a nivel de una comunidad, a nivel de un distrito, a nivel de nuestra provincia de Chumbivilcas. Entonces, feliz aniversario a la comunidad de Coyo por su centenario. Y bueno, seguimos bajando acá a la comunidad de Mellototora. También se viene a su aniversario en septiembre, ¿no? Entonces, en Fulpuri también se viene, me parece que es las primeras semanas de agosto. También en Fulpuri Pentecoyo, un fraterno saludo también para todos ellos y para nuestros hermanos también que están de aniversario en Totora Palca, en Yusco. Totora Palca, pues hay una comunidad importante dentro del distrito de Yusco que viene cumpliendo también pues un aniversario más a nivel del distrito de Yusco. Para Antuya Ollimarca también nos sintonizan nuestros hermanos. Y Antuya Ollimarca, una comunidad grande que necesita muchos aspectos, muchos desarrollo ya. A nivel de la comunidad de Fuiza también, ahí donde la tierra de señor Justo Juez de Patapampa también, hay bastante mucho que tocar en estos temas de las carreteras, de las aperturas de trochas carrozables, Chaycunapas, Huayquicuna, Panaycuna, Airhuaca, nos sintonizan también ahí en San Sebastián, en Luto Cututo, en Idiopa, Ñaupajapu, en Yaulinco, en Idiopa, en Japu, nos sintonizan en Chocoyo, en Huayllani, en Huachca, Urinsaya, en Avichanta nos sintonizan, ¿no? Entonces nuestros hermanos de las diferentes partes a nivel del distrito de Quiñota, también a nivel del distrito de Capajmarca, Chamaca, Libitaca, también nuestros hermanos de Libitaca, que ciertamente es un distrito pues grande. Bueno, 7:18 tenemos también en cabinas, nos están esperando nuestros hermanos, dirigentes del Frente Único de los Intereses de la Provincia de Chumbicas, FUDICH, y de la Liga Agraria Provincial, Arcadio Hurtado Romero también, que seguramente Paicunapas convocamos a una asamblea popular a nivel de nuestra provincia de Chumbivilcas por el interés de nuestra provincia de Chumbivilcas. Ningún dirigente convoca una asamblea popular cuando no es interés del pueblo. Así que Paicunatapas, no cansepas, Ñawpaqman, Eminanse, siempre tenemos que darle ese respaldo a nuestros dirigentes, porque decíamos, ningún dirigente es remunerado, manan colqueta paicuna ganancucho como dirigente, sino más al contrario, tiemputa perdengo, a veces familia tapsa crispa, colquetapas gastarispa, bolsillo en comanda, y eso tenemos que reconocer, pero también tenemos que seguir fortaleciendo nuestras organizaciones sociales a nivel de nuestra provincia de Chumbivilcas. Entonces, para este 15 de julio, miércoles 15 de julio, Nescapajan, Paicunapas, convocaremos na, ¿cómo se llama? Asamblea Popular Nescata, con diferentes agendas para el interés de nuestra provincia de Chumbivilcas. Checa, Paicunata, no cansepas, ama, Anchatañacho, Suyachison, Paicunapas, Suyamuchanco, la organización de Frente Único de Defensa de los Intereses de la Provincia de Chumbivilcas, FUDICH, está Liga Agraria, está Organización de Mujeres y nuestras compañeras también como lideresas, Agna Purinansi, Manan Jariyachu Conaca, líder, sino también la mujer, también tenemos que estar involucrado en el problema, en las necesidades, en el desarrollo, en el triunfo, en todo, también tenemos que andar de la mano con nuestras compañeras, porque también son parte importante de nuestra sociedad, las compañeras, las damas, Paikunapas, Alienta, Oponeamos Vaca, Somagme, Ima Problemapas, Axerigún, Carique, entonces compañeras. Bueno, vamos a dar la bienvenida a nuestro secretario provincial del Frente Único de los Intereses de la Provincia de Chumbivilcas, al compañero Luis Guamaní Fuentes. Muy buenos días, compañero. Bienvenido al programa Enfoque Social Ticari. Que hay Totamanta, visita Yamanquicu. Y gracias. Siempre hemos dicho que este programa está abierto para todos los dirigentes, para todas las personas, porque de eso se trata, de siempre tratar de aportar con este pequeño espacio que tenemos. Bienvenido, muy buenos días.
1: Buenos días, doctor Elías, buenos días también a todos los hermanos radiovidentes hasta la mañana, buenos días acá a los compañeros representantes también de Liga Agraria, lo propio también a la compañera Doris, que es también representante de mujeres de la provincia de Chumivilcas. Bueno, doctor Elías, bueno, gracias por el espacio. En primer lugar, nuestra visita es con el motivo de convocatoria, ¿no? Asamblea Popular para el día 15 de julio en nuestra plaza histórica de la ciudad de Santo Tomás. Sí, pájame convocar y cuña, ya. Le apayan a los 8 distritos, a los alcaldes, también lo propio también a los presidentes comunales, ligas agrarias, frentes de defensa, organización de mujeres, jóvenes. Le apan mañan, chayarechi con que oficio múltiple. 040 Nisja, entonces Paikunapas, planificar y Camuchanco, desde Libitaca, desde Japajmarca, desde Yusco, Quiñota. Yo sé que nos escuchan esta hora de la mañana nuestros frentes de defensa en cada distrito también, lo propio también en zona sur de Santo Tomás, y Apayán, y tenemos tantos agendas, pero trataremos los 5 agendas, lo que tenemos, de sacar conclusiones ese día, doctor Elías. Buenos días.
0: Sí, muchísimas gracias, compañero Luis. Importante, hace tiempito ya no se lleva una asamblea popular en la capital de la provincia. Hay bastantes necesidades, preocupaciones que viene teniendo nuestra provincia de Chumbivilcas, no solamente Santo Tomás como capital, sino nuestros distritos, nuestros proyectos grandes que hemos esperado pues para los 200 años de creación política de nuestra provincia de Chumbivilcas, pero que a la fecha también no tenemos todavía ningún resultado pragmático respecto a estos proyectos. Y es importante, no solamente interés del dirigente, de la autoridad, sino también interés de toda la población, porque el beneficiario es el pueblo. El único usuario es nuestra población. Entonces, Chaypajano Cansepes Yachta Arik Concienciata Perinance, Tomarinance, que hay fuerza, que hay asamblea popular. Seguramente tenemos también algunas agendas, pero vamos a recibir el saludo de nuestro compañero también de Liga Agraria. Muy buenos días. Bienvenido al programa, compañero Percy. Adelante, por favor.
2: Bien, muchísimas gracias, doctor Elías, y también, asimismo, también a nuestros compañeros que están junto con nosotros. Asimismo también a la señorita que conduce en esta cabina Radio Jurilazo. También al mismo tiempo pues saludar a nuestro provincia de Chumbivilcas, doctor Elías, a los 81 comunidades que existen, ¿no? Esta vez, ¿no? Ya antes era 79, ¿no? Ahora es 81. Primeramente, muy buenos días, doctor Elías. Sí, como manifiesta nuestro compañero Luis, nosotros pues venimos ahora, esta hora de la mañana, a invitar para una asamblea que estamos programando a todas las autoridades de la provincia de Chumbivilcas para el día miércoles 15 de julio, ¿no? A partir de las 9 de la mañana, para eso pues se invita a todas las autoridades, a todos los presidentes de las comunidades campesinas, a todas las ligas agrarias de cada distrito, frentes, defensas, a todas las autoridades, a toda población en general. Nosotros pues invitamos, ¿no? Para ese día, para nuestra asamblea popular de la provincia de Chumbivilcas, con las agendas, ¿no? Como manifiesta nuestro compañero Luis, las agendas creo que ya lo tienes en la mano, doctor Elías.
0: Así es. Ese
2: es provincialmente. Provincialmente creo que las agendas también, Asamblea Popular seguramente también están convocando distritalmente, creo que es para el 19, ellos también se realizarán su asamblea como debe ser, con sus agendas distrital de Santo Tomás, doctor Elías.
0: Allá. Ah, sí, bienvenido. Bueno, ahorita vamos a aclarar esos temas, pero vamos a recibir el saludo de nuestra compañera, representante de la organización. Adelante, compañera, muy buenos días, bienvenida al programa.
3: Muy buenos días, doctor Elías, igual manera que se encuentra mi compañero Luis, igual manera el compañero Percy, compañera Aurelia, igual manera también saludar a la señorita que conduce, ¿no?, a esta cabina, igual manera saludar a los 8 distritos, a todas las organizaciones y a toda la provincia de Chumbivilcas. Muy buenos días. Bueno, igualmente, ¿no? Ahorita estamos viniendo solamente para invitar para el 15 de julio, que se va a realizar su Asamblea Popular, y llamar, ¿no?, a todas las autoridades de los distritos, a todas las organizaciones, y a, igual manera, ¿no?, invitar a las presidentas de jóvenes, a la señorita Meluska, ¿no?, que es de Yusco también, que representa, ¿no?, a las organizaciones, a todos que estemos presentes ese día, y estaremos también así como estamos trabajando juntos, y de igual manera estaremos también ese día. Y muchísimas gracias, doctor Elías.
0: Sí, por este. Gracias. Primera vez la organización de mujeres nos visita a este programa, porque esta organización tiene que seguir fortaleciéndose también, tiene que seguir encaminando, por el interés de nuestra provincia, no solamente por el interés de la organización, sino así como están andando juntos, ¿no? Felicitarle. También tenemos la visita de la compañera. A ver, adelante, compañera, a saludarlo para empezar a tocar las diferentes agendas y algunas preocupaciones que la población misma tiene, pues, ¿no?
4: Muy buenos días, aquí el doctor Elías, el compañero Luis, la compañera Andoris, aquí en el Liga Agraria en Ingrón, del radio, la señorita, saludar. Y yo quiero saludar al provincialmente, nosotros estamos representando verdaderamente, junto con el provincial dirigentes, Frente Único, Liga Agraria, nosotros representamos como organización de mujeres provincial Toribio Flores de Cotipa. Verdaderamente nosotros siempre vamos a llevar en nuestro reuniones siempre, y además estamos haciendo llamar también cada 16, sí, vamos a llevar en Liga Agraria nosotros como organización de mujeres, a los presidentes estamos haciendo llamar para este 16. Sí. Este 16 sí, no se ha llevado por motivos de nuestra cosecha, nosotros somos agricultores, entonces no tenemos tiempo. Por eso para el 16 estoy haciendo llamar, estamos haciendo llamar también a cada distrito, estar representando a las organizaciones de mujeres. Eso hace, hago llamar. Después yo digo verdaderamente, aquí los dirigentes no estamos así por gusto andando. Nosotros, el población lo que se pide, nosotros estamos haciendo llamar también. Población quiere a los dirigentes que andemos, que presentamos. Entonces, en eso, con el respaldo de la población, nosotros vamos a seguir adelante. Si la población no nos da respaldo, entonces con los dirigentes nomás también no podemos hacer nada. Entonces, tenemos que apoyarlo para la asamblea el 15 de julio, tenemos que estar ahí. No solamente los varones, algunos dicen, los varones nomás dicen, no, ahora somos iguales, mujeres, varones, jóvenes. Esos somos los líderes. Ahora hay jóvenes organizaciones, de todos hay artesanías, de todos hay organizaciones. Entonces yo quisiera invitar a todos que participa el 15. Eso nomás, gracias.
0: Sí, bueno, muchísimas gracias por la visita, señores dirigentes, señoras dirigentes. A nivel, esta es una asamblea popular provincial. Que seguramente a nivel de las diferentes comunidades, a nivel del distrito de Santo Tomás, a nivel del distrito de Belilla, Libitaca, Chamaca, Capajmarca, Colquemarca, Llusco, Quiñota, y de verdad tenemos diferentes agendas, que es de interés provincial, no solamente Huaquincuna, Nencore, que Santo Tomás ya pacta che agenda con una casa, no, yo creo que acá estamos leyendo, la primera agenda tenemos la situación actual de la minera Crespo y la minera Las Bambas. Este es un tema de interés provincial, Manarek, Santo Tomás y Apacho. Está integrado varias, en realidad toda la cuenca de ríos de Santo Tomás. Y la minera Las Bambas, que también hace buen tiempo hemos escuchado respecto, seguramente se está pensando proponer algún convenio, algún aporte, que ahora desconocemos nosotros que la minera Las Bambas a nivel provincial haya hecho algún aporte efectivo. Entonces, está importante. Compañero Luis.
1: Doctor Elías, queremos también sincerarnos con nuestra población a través de este importante programa. Bueno, nosotros de la Casa de la Minera Crespo hemos avanzado con acción de amparo, en lo cual la señora, la doctora Ángela, que es nuestro primera, o sea, juzgado de Mitre Santo Tomás, bueno, de nuevamente ha reprogramado, ni siquiera no tengo conocimiento de qué día vamos a llevar, o sea, la audiencia. Ha suspendido por sistema judicial, creo que por tercera vez. Entonces, creo que ya pasó ya, o sea, suspendiendo, reprogramando más de un año, doctor Elías. Entonces, hemos avanzado también con la medida cautelar, también no se ejecuta hasta ahora, en lo propio también con los demás estudios se ha avanzado. Ahora, de la minera Las Bambas, hemos enviado nosotros con todas las firmas de los frentes de defensa, aprobado en la Liga Agraria, Asamblea Populares, 6 oportunidades a la minera Las Bambas, solicitando un convenio marco provincial, lo cual nunca nos han respondido, ni negando, o tampoco ni sí, ni no, ¿no? Entonces, ¿cuál será la posición en este caso de la minera Las Bambas, ¿no? Entonces, es uno de los agendas. Ahora tenemos también de los demás proyectos, que es evaluación de política nacional frente a la minería artesanal. También otros, también es pedido también de parte de los dirigentes de los mineros artesanos. Entonces también los mineros artesanos también ese día va a estar, porque es una preocupación con el gobierno de Fujimorismo, que si viene ahora, que casi proclamado ya como presidenta, entonces para dar una postura a frente al nuevo gobierno también la provincia de Chumbivil, que es importantísimo también esta agenda. También evaluación del personal de Municipalidad Provincial de Chumbivilcas, en vista que hay unas terribles anomalías, hay ineficiencias de parte de los personal, y nosotros informaremos también ese día para que pueda también tomar decisiones también en nuestro asambleístas de los 8 distritos. Ahora también tenemos el informe de 70 proyectos, entre ellos, ¿no? 40 por continuidad y 30 nuevos, quería a la revés, ¿no? 40 nuevos y 30 en continuidad, lo cual también, ¿no? Y está en la lista en estos momentos, no se ha publicado todavía el crédito suplementario. Entonces, con ese agente, invitado a todos los alcaldes también de los 8 distritos, ¿no? Y no, cuáles están en la lista, cuáles no, y por qué no también, ¿no? Es también que aclaren también los señores alcaldes. Como último también agenda tenemos también el informe del gobierno regional. Ahí hemos invitado a los consejeros, a los dos, para que nos pueda también no diciendo, informar la situación actual, por ejemplo, de la cartera Moyorgo Colquemarca, lo propio también el expediente técnico que está ahorita, está en licitación, doctor Elías, de la casa Cuncuya Japajamarca, ¿no es cierto? Ojalá que no se caiga también. Ahora, el hospital de Santo Tomás se ha caído y prácticamente 15 días estaba en stand-by. Entonces, el día de ayer, 2 de la tarde, han lanzado de nuevo. A exigencia, a punta de carta, a punta y memorial de nuestros dirigentes de área frente de defensa de la provincia, central de rondas campesinas de la provincia de Humilcas, no nos hemos descuidado. El día de ayer, de nuevo, compañero Elías, doctor Elías, lo han lanzado, está en plataforma, se hace en este momento hasta 2 de la tarde, 2:30 de la tarde. Entonces, así, nosotros preocupados de los diferentes, Quechuchanca Aymara. Estamos invitando también a Provías Nacional, a Consorcio Santo Tomás, entre otros, que nos den el informe de la situación actual, el avance, ¿no? Tanto tiempo con este proyecto nosotros venimos arrastrando. Huesillo punco, ¿no? Así entonces, es importante de carácter provincial, estos importantes. Ahora, bicapas que están elaborando, formulando, por ejemplo, la carretera de Totora Libitaca al Caiwarma, acá al Victoria Punco, ahora también a Vista Alegre, a Buenavista, a Santo Tomás Joyo Fuiza, así entre otras agendas. Entonces, con esas agendas se ha invitado a los 81 comunidades campesinas. A todititos ya llegaría estos oficios, solamente me falta hacer llegar a nuestros alcaldes de los centros poblados, porque también hay una que ayer nos han solicitado que incluye una de las agendas, no, puntual, porque en vista que la economía y finanzas ha aprobado no un incremento de aporte, o sea, a los centros poblados, no están haciendo efectividad efectivo, tanto municipalidad del distrito de Santo Tomás, también distrito también de los 8 distritos, también como provincia, están incumpliendo, no están cumpliendo de parte de las municipalidades a los centros poblados. Entonces eso también lo hemos incrementado, estamos incrementando también esa agenda, asamblea popular, que se apruebe. ¿Y para qué? Para que cada municipalidad, distrito o provincia pueda cumplir la ley que ha aprobado desde el Ministerio de Economía y Finanzas, en lo propio también del Congreso y asimismo también del Presidente del Consejo de Ministros. Esos son los agentes importantes, doctor Elías, e invitamos, reitero mis invitaciones, a todas las autoridades a nivel de la provincia de Chumbivilcas, doctor Elías.
0: Así. Importante entonces, compañero Percy, hay el tema de la situación de la minera Crespo. Hay mucho que tocar. Chicaitapone, a veces es un proceso judicial, un año ya que esté durando una demanda de amparo, porque che, ese es un recurso, digamos, constitucional que rápidamente debería de proceder, pero con Ancama mana pronunciamiento, cancho. No hay ni siquiera la audiencia.
1: No hay audiencia.
0: No hay audiencia. Y eso hace que se genere pues siempre una desconfianza de estas instituciones, del Poder Judicial, de algunas instituciones que administran justicia también, porque debería de efectuarse, porque son procesos que pueden ejecutarse rápido, ¿no? Igual una medida cautelar, igual la minera Las Bambas. Creo que la verdad, a nivel provincial, manacas o hayan hecho, como quien dice. Sí. Y eso es el interés de la provincia, no es solamente de Santo Tomás, no solamente es de Capacmarca, Colquemarca, Belilla, por donde pasa Chamaca, sino también de toda la provincia de Chumbivilca. Es importante esta agenda, creo, la segunda agenda, la evaluación de la coyuntura de política nacional frente a la minería artesanal. Lamentablemente, tenemos que decirlo, ha ganado pues, o ya están declarándole como presidenta a la señora Keiko Fujimori. Lamentablemente para nuestro contexto de Chumbivilcas, porque nosotros siempre hemos tenido una posición política firme, y eso el pueblo chumbivilcano ha dicho en las elecciones, no al fujimorismo con un 95% de votos, decir que no. Entonces, ¿ahora qué nos espera? ¿Qué se nos viene? Entonces creo que es también importante porque, queremos o no, la minería artesanal pues genera bastante trabajo, bastante oportunidad para el chumbivilcano, y si no habría esta oportunidad, Maipincanman, que hay tanta gente que viene trabajando también, ¿dónde estaríamos? ¿Dónde sería el desarrollo, la oportunidad que tenemos? Entonces, creo que eso para toda nuestra provincia de Chumbivilcas, para los 8 distritos que vienen haciendo también nuestros hermanos la actividad de la minería artesanal, están convocados también, ¿no es cierto? A ver, la tercera agenda, evaluación del personal de la Municipalidad Provincial de Chumbivilcas. Hay bastantes temas en este tema, compañero Percy, compañero Luis, compañera, respecto, hay comentarios que esto, aquello, pero ¿cómo viene teniéndose esta información objetiva? Porque lamentablemente, de acuerdo a los funcionarios, hay proyectos, hay resolución de, digamos, de problemas, pero no estamos viendo proyectos a nivel de la provincia de Chumbivilcas. Mana, Jabari, se han dicho, nosotros también, como sabrán, compañeros, venimos caminando toda la provincia y proyectos no hay ahorita. Años se viene esperando tantos proyectos, por ejemplo, saneamiento básico en Tantacara. Ya dos periodos ya. Igualmente, en otras comunidades que no hay saneamiento básico. El tema del agua, ninguna acción que está tomando, tenemos conocimiento, la actual gestión a nivel de la capital de Santo Tomás, nuestros barrios no tenemos ahorita agua, Mana, Cancho, en esas temporadas nomás nuestros compañeros todos empezamos a hablar, pero temporada de lluvia a veces nos olvidamos, pero no hay esos recursos con lo cual deberían de estar ejecutando. Ahora el tema, seguramente los resultados de la gestión se va a evaluar en esta agenda, compañeros, no sé cómo se está evaluando ese tema.
2: Bueno, quiero participar, doctor Elías. Efectivamente, ya como manifiesta nuestro compañero Luis, creo que las agendas están puntuales, ¿no? Provincialmente, ¿no? Esta Asamblea Popular, creo que ya la última Asamblea Popular de este año que se va a llevar. Y bueno, pues, ¿no? Para eso estamos invitando a todas las autoridades de las comunidades campesinas, a todos los barrios, ¿no? De los 24 barrios de nuestro de nuestra provincia o de nuestro distrito Santo Tomás. Doctor Elías Keipe, la comunidad es barrio, el barrio es la comunidad, pues, ¿no?
0: Así es.
2: Manea Keipe, aparticho barrio, nietaja comunidad aparticho. Comunero Runacuna que ocupa tuyanches y conformanches barrio con atapos, ¿no es cierto?
0: Así es, de diferentes puntos de la provincia.
2: De los diferentes de las comunidades y de los diferentes distritos estamos acá.
0: Así es.
2: Entonces, Keipe, Yapanta no caigo con un rato que hay Asamblea Popular, que es miércoles 15 de julio. Kaip no gaiko kai manta pacha invitar iseiko. Hermanos de las comunidades campesinas kanguna por irimunagitskanga, creo que puntualmente que agenda kunata, compañero Luis, que es frente a defensa de los intereses de la provincia de Chumbivilcas, pai irexen proyecto kunamanta, yachan masta no hansi mantapas, entonces Kaip seguramente agenda kunata ñarex, se dijimos un niño, kanguna por irimunagitskanga. Seguramente, chay punchao, informe kun aparición de los 70 proyectos, ¿no? 40, 30, ¿no? 30 en continuidad o 30, 40 nuevos, ¿no? Entonces, doctor Elías Keipe, claramente, no caigo, invitar a Ancaimanta a todos los candidatos también, pues, que estén presentes en la Asamblea Popular, a todos los candidatos, ese día, pues, ¿no? Entonces, seguramente que hay aplicación, agenda, evaluación de los, evaluación de personal de la municipalidad. No sé, usted, conocedor de leyes, doctor Elías, si me estoy equivocando, discúlpame, doctor Elías, hay veces, hay candidatos a la regidoría y siguen laborando en las diferentes instituciones. No sé a cuánto tiempo antes tienen que renunciar, ¿no? Entonces, Chaykunapas claramente, seguramente, Chayponcho Palaricuchanga. Entonces, Erexenchistán, Renacunata, ¿no? ¿Quiénes son? Creo que las planchas son oficiales ahora para la campaña, para las elecciones municipales, que es en mes de octubre. Entonces, han llegado una tacha claramente para la rechazón de Chepuncho. Una vez más, reitero mi invitación a todos los hermanos de las comunidades campesinas, tienen que estar presentes el día miércoles 15 en nuestra Asamblea Popular. Seguramente, Chaipi, informe con Ata, no hay copas y macunatas que dirigencia Cañenco, pero Guaricheco, Chaitacha, seguramente no hay copas y guillarizajo, informalizajo.
0: Importante.
2: Entonces, solamente eso nomás mi participación, compañero doctor Elías.
0: Sí, hay, gracias. Ahí es importante este tema de analizar porque es para el beneficio de nuestra provincia. Man, haré que dirigente de interés o alguna autoridad de interés en Bajo. Si no, esto es interés para la provincia. Acá nos dice el informe de los proyectos de inversión pública de la Municipalidad Provincial de Chumivilcas. Informe de del proyecto Maestranza. Tanto problema tenemos en este proyecto de Maestranza, de la adquisición de línea amarilla, la planta asfaltadora, Chaycuna, Tabajicuna, Panaycuna, Jancuna, Echechanques. Hay indicios de corrupción, hay indicios de que hay beneficios personales, intereses personales, sí. Y eso a rajatabla quieren ejecutar, quieren adquirir, pero hay que evaluar pues dónde se va a hacer, cómo se va a hacer el personal, el mantenimiento, el combustible. Hay esos componentes en este proyecto, hay muchas cosas que tocar en este tema, y el informe de la Contraloría es claro también en decir de este proyecto. Hay mucho que discutir porque lo hemos revisado. Prácticamente lo han forzado hasta el informe de previo de la Contraloría para poder sacar este proyecto. Entonces, está bien, necesitamos las máquinas, manan es guancho, porque nuestras carreteras también están pues totalmente abandonadas, realmente no canse por chance, pero hay que ser razonables con este tema. Un costo 56 millones está en ficha técnica viable, pero seguramente expediente técnico Ruancaco va a superar los 60 millones o 58 millones. Y eso, ¿a quién va a perjudicar? A nuestra propia población, porque no solamente ese proyecto necesitamos. Hay que hacer una planta, hay que adquirir una planta asfaltadora, sí. Hay que adquirir maquinarias, también sí, pero que sea pues proporcional, razonable para lo que necesitamos, ¿no es cierto? No podemos sobredimensionar o sobrevalorar también los costos de los equipos, ¿no? Entonces, Cheikunata, Bajicuna, Panaycuna, Cheipuncha, seguramente el 15 se va a tocar porque este es un interés de la provincia. También tenemos el informe de la regasificación de satélite del gas o masificación, ¿no? Del tema del gas, Cheipas y Mapin Paraya, mana y achanseñachi kunan sopait parlamusharan consejero kunapas, Cheitapas no cansepas como cusqueños, mana de que la provincia, la convención produce el gas, pero Chei Gaspas Lima van a primer taxiaron al propio lugar donde producimos. No tenemos gas domiciliario, no tenemos ese beneficio de aprovechar los recursos que tenemos. Entonces, importante el tema de informe de pistas y veredas. Otro tema, compañeros. Sí. No tenemos ni un metro cuadrado en esta gestión asfaltado, ni una pista, ni una vereda a nivel de Santo Tomás. Checa, no casco, casca, cachar. Y eso creo que también involucra a todo nuestro Santo Tomás como capital. No solamente, o sea, Santo Tomás, no Sotillán Pecho, sino no cáncer y cuchance, de todos los distritos viven en Santo Tomás. En cada barrio hemos visto de Libitaca, hemos visto de Cliusco, de Colquemarca, de Belille, Tiachance, interés también para todos nosotros, es compañeros, ¿no es cierto? El otro tema, el informe de los 70 proyectos por continuidad, que es 40 por continuidad y 30 por nuevo, ¿no? Y Mancheina, y Macunan Cachan,

0: 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Esta gestión se llama gestión parchis, porque calle con ape o changunata parche eran pongo, chevapa y una gestión parchis ni ponguña, ¿no? Che hizo tetapso y are niña. Entonces, ajana con una casa, doctor Elías. Entonces, bueno, una vez más le invito, ¿no? De repente, cantapso ahora ganaderos un guimán y ujotichandao no invitar a Tamosa a todos los hermanos que estén presentes ese día, el día miércoles, que está programado, pues, ¿no? Nuestra asamblea popular con las agendas provinciales, ¿no? Esta vez, entonces, creo que del año, como última asamblea que estamos llevando, y pues, ¿no? De a partir de las 9 de la mañana para terminar también temprano, hay veces tardeta, callares, para tardeta, toque a pusunch, entonces creo que Chaypach no caigo a las 9 de la mañana, vamos a tratar de empezar esta asamblea para que concluya también las agendas, que 5 agendas que tenemos, también de cada agenda también queremos pues conclusión. Para eso también pedimos participación de cada candidato, creo que oficialmente ahora son las planchas, ha salido pues, candidatos de cada distrito, acá provincialmente también, doctor Luis.
1: Sí, muchas gracias más bien por la visita. Algo más, Alex, compañero Luis y Matancho, Matipayatamuzban, compañerapas, jacunapas, porque ya tenemos ahí algunos minutitos para nuestros temas nosotros, así que siempre para el beneficio de la población. Hay muchos comentarios en las redes sociales. Con Anca, dirigente, con Alex Corramos, Jamacas, Jamanes, Benemuchanco, y Martín, mi hermana, Ashcacho, convocatoria, Nisben. Pero a veces es difícil llegar, pues, rincón por rincón, porque también es presupuesto, es tiempo. Manan Cancho, a veces carro con Apsu, aquí en comunidad con una manca. Por ejemplo, vamos, digamos, a una comunidad rincón, digamos, a Collana Alta, digamos, en Libitaca. ¿Cómo llegamos también? Entonces, para eso, a veces que hay Radio Mancan con Apsu, visitar y monkeys, para que para una compañera con Ayori Camuchanco, a nivel de las diferentes comunidades, para ir con una pura Ullanina con Ancupac, y también hagamos la convocatoria así, abierta, pues no estamos acá, ojo, Fichitacho, Colgaronce, Puncupicho, no, acá se está también convocando abiertamente y con una anticipación, yo creo que de 15 días, ¿no? Mucho más antes, para que se haga efectivo esta Asamblea Popular. ¿Algo más, compañero Luis?
2: Sí, doctor Elías, quiero aprovechar también de la agenda del planta de regasificación, o sea, planta satélite de regasificación del gas, no aquí en Chumbilques, aquí en Santo Tomás. Doctor Elías, mira, han iniciado con el expediente técnico, con la ficha, a través de programa de, o sea, FICE, Programa de Inclusión Social, Energética, Hidrocarburos, ¿no? Mira, en Cusco ya están instalando a domicilio el gas. En Orpesa están, en estos momentos están instalando gas a domicilio. Nosotros hemos empezado mucho más antes con nuestro expediente. Ahora resulta que los de los 13 provincias estamos en el último lugar. O sea, nuestro mercado central, nuestras mamitas que cocinan cuánto quisiéramos gas, y nuestros funcionarios lo han dejado a un lado. Mira, acá inclusive he compartido, Elías, doctor Elías, lo que están ejecutando. Mira la obra que están haciendo en la ciudad de Cusco. Orpes, wow. Ya están instalando proyectos que se ha, o sea, iniciado, o sea, igual que Chumbivilcas, y Chumbivilcas se ha quedado. Y tengo medios probatorios que el mismo alcalde lo ha dado por tercera vez, conmemorando múltiple a los funcionarios que saneen terreno, que hagan estudio de suelos, que, o sea, mira, así entre otros, el PAD, entre otros, Cunancaman. Y está en riesgo que nos quedemos sin gas, por ejemplo, aquí en Santo Tomás. Entonces, todo esto es importante, pero a veces suena increíble. Manacho Nakieja, Nacho Sejaichu Kangman. Que vayan al Cusco.
1: Es una realidad, es una realidad.
2: Es una realidad. Acá está, mira.
1: A veces Joaquín Cuna mana, compañero Cuna, entiende, Sancho, iman gas a domicilio. O sea, Piluntacho, Guasip, Choravance, por ahí van a ver una tubería matriz y van a conectarnos a la casa, ¿no es cierto, compañero Luis? Entonces, Chay, así pues, exigirán. No podemos ser en todo la última provincia en que nos llegue carretera, en que nos llegue hospital, en que nos llegue gas. O sea, estamos, Chaypas, funcionario con una maquín picachan, y esperemos que haya resultados de los funcionarios también para ese día, ¿no es cierto?
2: Así es. Lo tengo, mira, la situación actual, por ejemplo, tema de la planta, o sea, satélite de regasificación del gas. no pueden convocar, socializar algunos temas la municipalidad, obviamente con presencia del alcalde.

0: chillayan con una faltación. ¿Por qué? Porque inclusive el terreno, Chaquicocha, se ha, o sea, se ha hecho el cambio de uso lo que estaba para el hospital. Ahora se ha puesto, ¿no?, a nombre del Ministerio de Energía, Minas y Hidrocarburos, a nombre del gobierno regional, solamente internamente se ha hecho cambio de uso. Entonces, dice, ha podido intervenir alguna comunidad para que no se continúe, pero socialmente. Entonces, todas estas cosas nosotros, Asamblea Popular, también tiene que aprobar. Y es importante, mira, ¿quién no quisiera un puesto que vende mercado, por ejemplo, con gas, comida con gas a domicilio? Manager Ancianas, que gas, balón, esto, aquello, peligro, inclusive. ¿Quién no quisiera nuestro mercado central que tenga gas? Y va a tener Cusco, Vino Canchón, va a tener mercado central, ¿no? Entonces, importante, y se ha avanzado a exigencia de Frente de Defensa siempre en la ciudad de Cusco, pero nos hemos estancado ahora los últimos 4 meses, Elías. Entonces, es una gran preocupación y debemos tener sí o sí para el año nuestro planta satélite de regasificación del gas aquí en la capital de la provincia de Chumbivilla. Sí, es... no podemos perder para nada. Entonces, esas son las agendas que hemos agendado para que informe también el gobierno regional del Cusco, y para eso el director ejecutivo de en este caso,
1: de Energía y Minas.
0: Energía y Minas del gobierno regional está invitado también para la Asamblea Popular, donde nos ha confirmado que va a estar presente, ¿no? ¿Qué es lo que falta? ¿Cuál es la debilidad? ¿Para que no, por qué se ha estancado? No, seguramente nos va a dar un informe el ingeniero Basilio, que no, que lidera este proyecto a nivel de la región del Cusco.
1: Y también el tema de los otros proyectos, ¿no? Basilio Punco, el tema de las carreteras también. Entonces, estamos a la espera. Y hay algunos compañeros que nos dicen que hay de la Universidad de Chumbivilcas, ¿no? Chaychapas y Mainan Cachan. Entonces, ya hemos visto Canchis, ya está ya su comisión organizadora. Ya tiene, Espinar también ya está avanzando, ya han sacado la ley, pero Espinar seguramente se va a mover, porque también Espinar, pues, en toda la organización nos lleva delantera en tema de su ejecución de proyectos, todo. Entonces, imaginan que hay a nivel de la universidad también. Entonces, algo más que agregar, compañera, por favor, sus palabras finales tal vez. Entonces, invitamos a todas las organizaciones de mujeres, de jóvenes, todas las asociaciones que hay también a nivel de la provincia de Chumbivilcas, ¿no?
2: Sí, doctor Elías, no, nuevamente recalcar, no, las, por ejemplo, acá muchas necesidades hay por provincia de Chumbivilcas. No es gas, todo, por ejemplo, gas, necesitamos gas, también agua, porque muchos estamos escuchando por radio, siempre estamos escuchando, siempre se quejan, ¿no?, los barrios que no hay agua, por semanas, por días no hay agua. De esos más hay que tratar, porque más importante es el agua, ¿no? Porque sin agua no hay vida, y en barrios no hay agua. Entonces, de esos más estaremos tratando ese día, el 15, y por favor, solamente decir, ¿no?, que todos participen ese día, el 15 de julio, que se va a realizar esa Asamblea Popular, invitar a todos los distritos, a todas las comunidades, a las organizaciones, a los dirigentes de todos los distritos, que estén presentes ese día para poder conversar, ¿no?, dialogar y alguna manera hacer la realidad por la provincia de Chumbivilcas.
1: Excelente.
2: Igual manera también invitar a la organización de Toribio Flores de Cotipa, a todas las presidentas de distritos, que el día 16 de julio normalmente vamos a tener nuestra reunión en Liga Agraria, porque en junio no hemos llevado por motivo de la cosecha, y también que estábamos por el aniversario, ¿no?, de nuestra provincia, por ese motivo no hemos llevado, pero ahora en julio normalmente estaremos llevando. Y invitar a todas las señoras que participen en esa asamblea también, porque hay muchas necesidades también por parte de organización de mujeres. Hay, por ejemplo, tenemos que tratar también de casa de refugio, que estamos siempre estamos pendientes, ¿no? Estamos
1: haciendo las gestiones, está hablando de casa de refugio, con Ancama, Manache.
2: Sí, ese también, muchas cosas está pasando también. Igual manera también estaremos informando también en esa asamblea, ¿no?, que se va a realizarse el 15. ¿Por qué motivo no está realizándose eso también? Porque hay muchas cosas que está pasando acá en por provincia de Chumbivilcas. Más bien, muchísimas gracias, doctor Elías. Igual manera, compañeros, muchísimas gracias por la invitación, y siempre estaremos así, sí, siempre estaremos visitando nuestro programa, sí, para gracias, cualquier cosa. Más bien, muchas gracias. Y también mandar saludo a mi mamita, ¿no?, Agripina Chaya, que me escucha siempre en Huasca, ¿no?
1: Colquemarca.
2: Colquemarca, Huasca. Igual manera, saludar a mi papito Silvestre y Choque y a todo, ¿no? Mi familia del Yusco, familia Bubarilla, igual manera acá de Guayapata, mis tíos, tal vez me están Chayas. Escuchando, familia Chaya, ¿no?
1: Ronel también.
2: Sí, mi tío bueno, es Ronel Chaya. Ah, muchísimas sí. gracias,
1: más gracias, bien, más bien, por la gracias. Visita, compañero Percy, algo más con los saludos y la... Charrato, ya te va tan a avanzar la emoción.
3: Bueno, doctor Elías, solamente agradecerle por el espacio que nos ha brindado en eso... programa, ¿no? Que es este Radio Corilazo. Entonces, seguramente a las próximas también, seguramente algunas convocatorias que vamos a tener por este, ¿cómo se llama? Por Liga Agraria. Vamos a estar visitando sí, también, doctor.
1: Siempre también bienvenido. Gracias.
3: Le invitamos también por su presencia sí, en la gracias. Asamblea Popular.
1: Sí, ojalá, sí, sí, al tiempo. Gracias, muchas gracias. Tenemos que estar, compañera. Finales.
4: Gracias, doctor, por preferirme estos espacios. Les agradecemos muchísimas gracias. Yo también quisiera invitar verdaderamente las autoridades, además de los que están ahora actuales, están autoridades, les invito también, tienen que participar ahí. Verdaderamente ahorita estamos hablando de Espinar. Espinar es un órgano, se organizan bien desde el municipio, desde los gerentes, de todo, desde los regidores, todos, desde así organizaciones de mujeres, organización de jóvenes, de todos se organizan ellos. Entonces hay logro así acá es. En su provincia Chumbivilca, Santo Tomás. No hay organización, además ellos por un lado, otro por un lado, no vamos a poder nunca. Además nos falta interés de los dirigentes que nos apoyan. Nosotros, claro, verdaderamente...
1: Los dirigentes que harían sin base también, sí, ¿no?
4: También hay sin base, también y no hay base, no hay apoyo. A ellos le agradezco acá lo que nunca está haciendo el Frente Único Provincial Luis. Verdaderamente está haciendo despertar a los dirigentes. Verdaderamente nosotros no sabíamos ni así hablar en los radios, ni ninguna organización sabían venir a... Verdaderamente ahora conjuntamente, coordinadamente estamos andando así.
1: Cuscalla por ahí, Cuscalla por ahí, junto en unidad hay fuerza.
4: Eso estamos viendo. Muchísimas gracias.
1: Y gracias.
4: No será la última vez, estaremos visitando.
1: Sí, siempre está el programa. Gracias, Maciel, por la visita, compañero Luis. Será hasta el próximo, hasta la próxima oportunidad.
0: Muy amable, por este, muy agradecido. Además, ya aquí no va a pasar, ya tenemos ahí una convocatoria, ya te recalca ahí, porque sí. está ahí próximo también, sí. ahí, ¿no es cierto? Entonces,
1: así es.
0: Y lo que nosotros queremos es masiva participación para definir las agendas correspondientes. Muy amable, doctor sí. Elías. Buenos días a lo largo y a lo ancho de nuestra provincia de Chumbivil. Oportunidad.
1: Gracias. Sí, bueno, nos han visitado nuestros compañeros dirigentes. Paycunari cayendo, no canses para la etamón. Es un tema de... Hay bastantes comentarios a través de las redes sociales que saludamos y agradecemos también a ustedes por escribirnos, comentarnos, pero la idea es siempre defender, proponer el desarrollo de nuestra provincia de Chumbivilcas. Eso es el único interés de los dirigentes. De hecho, que hay algunas debilidades, hay fortalezas, pero tenemos que seguir adelante, porque el interés único para todo chumbivilcano es la tierra Chumbivilca, es la tierra que nos ha visto nacer. Entonces, yo creo que compartimos algunas ideas que también nos han sintonizado, nos escriben. María Jessica Quispe Añamoro, buenos días, nos dice. Alfredo Guerrero Cuba, buenos días. También nos dice, la población ya no existe en Santo Tomás, asambleas vacías. Es que hemos perdido bastante también, un poco de interés, un poco de credibilidad, nuestras organizaciones han perdido. Uripa, recién despertaron los dirigentes para su asamblea. Bueno, tarde o temprano, más vale que nunca, ¿no? Ronnie Torres nos dice, no sabía que existían estas organizaciones, nunca se escuchó y también brillan su ausencia por Libitaca, son iguales a su alcalde Santo Tomás, solo nombre, usan nombre de la provincia. Saludos, Aguaba Elías, nos dice Ronnie Torres. A ver, tenemos la llamada de nuestro compañero Félix. A ver, Félixito, estamos al aire, antes de que nos gane la hora, bienvenido al programa, muy buenos días.
5: Muchas gracias, doctor Elías. Antes, felicitarse por su programa, también saludar a nuestro provincia de Chumbivilcas, a nuestras comunidades campesinas, hasta donde llega Radio Corilazo, doctor Elías. Permíteme agradecer a las comunidades, a las personas ilustres que nos ha visitado, nos ha hecho honra a la comunidad, porque hemos estado el día 2 de julio, nuestro aniversario, 100 años de creación, pero Me preocupa y gracias a usted también por la visita. No hay ni una obra. Usted ha visto la comunidad hoy hermoso, un valle, falta agua, pero lamentablemente de hasta hoy las autoridades que han pasado turno no se han preocupado el agua. Y es a nivel de toda la provincia, a nivel del capital, Santo Tomás mismo, totalmente requerimos agua. Pero sin embargo, estoy seguro, próximas autoridades que entren, espero que planifiquen y trabajen por necesidad por el agua. Creo que está encima de todo la agua. De hecho, esto también quiero saludar a las comunidades cercanas, porque más antigua, hemos estado preguntando a los, como a los antiguos, nuestros paisanos, que antes era una sola comunidad, desde a Mosco, Acaco, Casillo, Coyo, así sucedió, una comunidad grande, pero así posteriormente se han separado y están cumpliendo 100 años también la comunidad Casillo, la comunidad Acaco y la comunidad Mosco, igualito la comunidad Layo también, doctor Elías. Creo que el programa bien sintonizado era mi llamada para agradecerle a todos los personajes que nos ha hecho honra en la comunidad. Estoy seguro que nosotros ya también nos estaremos volviendo, trasladando a las comunidades que están también aniversario, doctor Elías.
1: Listo, sí, muchísimas gracias, compañero Félix. La hora nos va a ganar, sí, pues 100 años, un poco de tristeza, nostalgia también. Mana, ojo, Brayaps en Aguracuncho. Y esperemos que para Hanansay Orcoma, para Casillo, que cumplen también 100 años los próximos días, haya algún proyecto, pues, de parte de la municipalidad provincial, porque no todos los años se cumple, pues, 100 años, un centenario, una fecha conmemorable también. Entonces, gracias, Macié, por esa recepción y atención también a nuestros hermanos de Coyo, que hemos estado presentes nosotros también. El compañero Juancito también, pues, ha estado presente en Coyo, que también ya nos acompaña en cabinas. Muy buenos días, compañero Félix, gracias.
5: A usted más bien gracias. Sí, antes no hemos olvidado al Juancito, quiero agradecerle públicamente que está haciendo las evidencias, qué actividades, qué productos se está realizando en la comunidad Joyo y así qué ganadería de agropecuaria. Nosotros hemos estado comisión de la feria, creo que agradecerle a los mis compañeros que nos también hemos estado cinco compañeros y hemos tratado de gestionarle también alguito, un granito, creo que se han repartido equitativamente. Solamente agradecerle a todos ustedes, a todo el pueblo en general, gracias por visitarnos a la comunidad Joyo. Tenga usted buenos días.
1: Gracias. Bueno, Ratoyan, ahora pasaremos, compañeros, estábamos leyendo los comentarios. Saludos al compañero Wilber, a Chávez Cruz, saludos a los dirigentes de la provincia y sé cómo es ser dirigente. Muchas veces denunciado por mafiosos de poder económico. Excelente, ¿no? Jesús Rodríguez nos dice una consulta. ¿Por qué hoy en día la Asamblea Popular en Santo Tomás ya no hay asistencia de los pobladores? ¿Eso quiere decir que los dirigentes provinciales no tienen capacidad de convocatoria? Bueno, hay debilidades también, como decíamos, ¿no? El ingeniero Samuel Domínguez nos dice: saludos, mi estimado doctor Elías, a seguir adelante con su programa, ya que es un programa informativo para nuestra provincia de Chumbivilcas. Gracias al ingeniero Samuel Domínguez, saludos hasta Rico, Puerto Rico, Belice. Jesús Rodríguez nos dice otra vez: señores dirigentes provinciales, hagan una bajada de base a las 79 comunidades e informen bien a los asambleístas por qué radio escuchan pocos, dice, ¿no? Adriel Licaba Guamaní nos dice: saludos, señores de cabina de este programa. Me interesan los proyectos como pavimento de calles de Santo Tomás, sobre el agua, hospital, universidad y otros proyectos de muchos años que no se logra con la gestión. Dice Juan Samanés nos dice: lo que dice usted es cierto. Los dirigentes no tienen capacidad, no tienen conocimiento, no son dialogantes. Lo único que saben es quejarse, decir que son troll, que no. Bueno, no siempre, ¿no? Marcos Guamaní Fuentes nos dice desde Japajmarca, desde la Valle de la Dispensa de Chumbivilcas. Saludos, doctor Elías Inaquispe, desde Japajmarca para toda nuestra provincia de Chumbivilcas. Y saludos también para todos nuestros hermanos de las seis comunidades de Japajmarca, las cuatro comunidades de Quiñota, las seis comunidades de Yusco, las 10, 11 comunidades de Colquemarca, las 10 comunidades de, a ver, Chamaca, las 8 comunidades de Belille y las 15 comunidades de Libitaca y para las 23 comunidades del distrito de Santo Tomás. Saludos para todos nuestros hermanos, gracias por sintonizarnos. Ya estamos oficialmente nosotros también inscritos en el jurado electoral Espinar como candidatos a la Municipalidad Provincial de Chumbivilcas con el partido Ahora Nación, con el casquito blanco, Cainapuncha, Cainimpaya, Nocaicutapas, Notificamanco. Ahora sí, podemos decir que oficialmente Nocancipas participase en estas contiendas electorales a nivel de nuestra provincia de Chumbivilcas con ese propósito de servir, de resolver estas necesidades, problemas. Jaina jepawata kunamantarja kay kunaka ña pampachakunaña karan taksekunaña karan, pero con ankama kajlata parlayans uno manta hospital, pavimentos, etcétera, las carreteras, que otros proyectos ya deberíamos de estar ejecutando. Así que Gracias a todos ustedes, hermanos, hermanas, y seguramente en el próximo programa Nocaicupas Allinta Caita Mastarimusaco, que estamos inscritos oficialmente ante el Jurado Nacional de Elecciones como candidatos con nuestra plancha, seguramente con algunas debilidades y fortalezas. Solamente pedir a Dios, a ustedes, hermanos, que sigamos adelante por nuestra provincia de Chumbivilcas, por la tierra que nos vio nacer. Gracias, será hasta el próximo sábado. Muy buenos días, que les ha acompañado hoy día Elías Ninaquismo Bamaní. Gracias, muy buenos días. Tupanán Sicama.
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0: Salud, salud. 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
1: Eso.
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1: Eso digo yo.

0: 8:39.
1: Los hinchas de la selección peruana. ¡Arriba el Perú, carajo, sí o no!
0: ¡Hoy es sábado!
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Atento a la hora exacta en Radio Corilazo. Ya son las 9 de la mañana con 18 minutos, las 9 con 18. ¿Y qué tal, amigos? Tengan todos ustedes muy buenos días. Buenos días, Perú. Buenos días, provincia de Chumbivilca, Santo Tomás. A nombre de la gerencia, a todo el personal de la radio, reciba el cordial saludo de vuestro amigo Juan. ¿Qué tal, ahí, cachay, panachay? 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

Atento a la hora exacta en Radio Corelazo. Y ahora se haya rato tiempo. Ya son la hora. Hora es hora antes de la hora. Después de la hora tampoco no es la hora. No, explique. Las 9 de la mañana con 34 minutos. 9 con 34. Programa Feliz Cumpleaños. ¿Qué tal? Fiesta. 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

tanto la hora exacta en Radio Corelazo. Ya son las 10 de la mañana, 35 minutos, 10 con 35. ¿Qué tal, Urajucha, señoras, al Yancho? 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Ya son las 10 de la

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Y Moraña, Vallequechas, Panachas, ya son las 10 de la mañana, 40 minutos, 10 con 40. ¿Cómo avanza la hora? ¿Cómo pasan los minutos? Rapidito, así es, ¿ah? ¿Eh? 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

Atento a la hora exacta en Radio Corelazo. En Morazaña ya son las 10 de la mañana, 48 minutos, 10:48. ¿Cómo avanza la hora? Con Achayame, las 12 horas, ¿va? 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

0: Atento la hora exacta en Radio Corilazo. En Morasteña ya son las 10 de la mañana, 52 minutos. 8 minutitos nos falta para llegar a las 11 de la mañana. 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

Atento a la hora exacta en Radio Corilazo. Ya son las 11 de la mañana con 15 minutos. 11 y 15. Programa Feliz Cumpleaños. Así es, ¿ah? Taquiara Mucharan, José Corrales, Cela Guaitita, ¿nentaje? 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

Corilazo y Moraseña, güey, que chay panache, ya son las 11 de la mañana con 19 minutos. 11 horas con 19. Oaxacuich, gracias. 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

De la Cocha, señora, a través de Radio Corilazo, saludos para el amigo Edison Solórzano Mantilla. ¿Qué tal? El Yanche Minario, Puerto Maldonado, pues, cuérdense, Quillabamba, Yactapi, Quillabamba, Puerto Maldonado, Anche Chapin, Guayaricusian, Guayrabasa, Radio Corilazo, ¿qué tal? El Yancha, igual saludito para Freddy Chávez. ¿Qué dices, amigo Freddy Chávez, por Huaraco? Comunidad Huaraco, Anche, para una sumachato, Guayaricusian, Guayrabasa, Radio Corilazo, ¿tá? Así es, buena cocha, señora. Saludos para el amigo Edison Solórzano Mantilla. ¿Qué dices? ¿Qué dices? ¿Qué dices? ¿Qué dices? ¿Ah? ¿Qué dices, buena cocha? Freddy Chávez por Huaraco. Saludito para Fátima Pastor. 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

bonito a través de Radio Corilazo. Saludos para mis amigos. Saludito para la señora Leonarda. ¿Qué dice señora Leonarda? Pues ya está. Alistair Eugenio Guaycurán. 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

0: Ya son las 3 de la tarde con 17 minutos, 3 con 17, programa Atardecer Coriloso. ¿Y qué tal, amigos? Tengan todos ustedes muy buenas tardes. Buenas tardes, Perú. Buenas tardes, provincia de Chumbivilca, Santo Tomás. ¿Qué tal, Huaycachay, Panachay? 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
1: Y para ustedes,

través de Radio Corilazo. Emora Chañaba y Quechay Panache, ya son las 3 de la tarde con 23 minutos. Las 3 con 23, programa Atardecer Corilazo. Así es, ¿ah? Una vez más, con Atapacamone, va a Quechay con Amponchao, sábado. 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

0: Atento la hora exacta en Radio Corelazo. Y ahora se hallan, amigo Juan, apura en Tiopete, William y Camúa. Y no ven que ya son las 3 de la tarde con 27. Las 3 de la tarde con 27 minutos. Programa Atardecer Corelazo. Ya os mata y una tapa camón, ¿eh? Caramba, así es, amigo Juan. ¿No? Estelita del amor, paikuna con cachampi, pascosiru kusunya, con antarcha, taguizagunata, choreamone, hasta las 8 de la noche en compañía musaguita. 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Estelita del amor, una de somata guichanches. A ver, saludos para mis amigos, picunacheca, sianquiches, radio, por el azón.
1: El tiempo, 3 con 28 minutos.

0: con 31 minutos.
1: Qué bonito, a través de Radio Corilazo y Morasteña, Baikechay, Panachaya, son las 3 de la tarde, 3:31, programa Atardecer Corilazo, Muna de Soma Taquichance, Muna de Soma Taquichacuna, Taparicamuni, Baikechas, Panachas, programa Atardecer Corilazo, Muna de Soma Mishke Taquichacuna, Chichacuna.

0: son las 3 de la tarde, 35 minutos. 3:35, Sorias del Perú. 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Ahuichanta Central, Anchipcan, brujita. ¿Qué dices la brujita? Camba, taguillata, chora y cansa y con la chinito delante, no cachora y cama en eso. 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Y me iban a taguillona en casa, vaya hasta más. Que tengan puro sentimiento, Veracocha, señora Sorias del Perú.
1: Hoy es sábado.

Atento a la hora exacta en Radio Corilazo. En Morasteña, Baikechay, Panachay, ya son las 4 de la tarde. Ya son las 3 de la tarde, 41, 3 con 41 minutos. Programa Atardecer Corilazo, así es, ¿ah? Una vez más, Taguizagunata, Baikechay, Aparimone, Conantarri, Cosiriconapaj. ¿Qué tal, Allancho y Minalian? Saludito para mis amigos. A ver qué dice Huaracocha, Ricardo Medina, Ahuichanta. Anche, Payuno, Suyarán, Oyaricuán, Salique, ¿qué tal, Huaracocha? Ricardo Medina, Vera, Allancha. Señora Luisa Calderón, Cangunaps, Allancho y Minalian. Señora Agripina Calderón, Vera. Saluditos desde Radio Corilazo. ¿Qué dices, amigo? Reinaldo Curo. Reinaldo Curo Calderón. Payuno, Radio Corilazo, Tuyarico, San Genial, Salique, Marisol Gómez. Chaimanta, Napayocón, Chirique, a ver, Piconata, Javier, Oyarebanches, Charita, Caiwa, ¿qué dices? Pay, Jacay, Fuyane, Anchepe, Ani, que Fuyane, Anchepe, Sumato, Yareman, sí. 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Se está quichado ahí, se cusericona, general, trae que, a ver, saludito para la brujita de Ahuichanta Central. Chay, pa' con la dirección. 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Chay, piazo, mata, que chanchis, 3 de la tarde, 42.

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Emoraciañaba y Cachaypanachaya. Son las 3 de la tarde, 46 minutos. Programa Atardecer Coriloso. A escondidas tengo que amarte en espata. Tallaramos, güey. Bueno, eso mata y chascona, veracocha, señora. 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Muy bien, amigos, chepe, son mataguichanchas, a ver, el tromi, mona, son mataguichaban, coserijuna, ya son las 3 de la tarde, 48 minutos.

0: Atento la hora exacta en Radio Corilazo, en Morazaña, Baikechay, Panachaya, son las 3 de la tarde, 49 minutos. Ahora sí nos vamos a ver una pequeñísima pausa comercial, ¿eh? Coranca Churayramos, son pausita comercial a través de los 1210 amplitud modulada, Veracocha, señora, Ajinancas. Estamos retransmitiendo Baikechay desde Cundurcán, Quechay, Mantarik, transmisión Troyerimuchay, Quechay, Javaricamisea, Javaricamuis, Javaricamis, pelota, Itaimicas. Guairudo del Libitaca con nuestros amigos Uña y Yachta del distrito de Cundurcanque. Para ir con la pelota etépica y Yanko, Emena, Emena, a ver, Emena. Hay que alentar a nuestros equipos chumbivilicanos. ¿O qué dice de Veracoche? Echarima en Quichua. Ya pues, amigo Juan, acabar esa serie que nos acaba y se acaba y se va. ¿Cachai? ¿Ya? Compartirse, Merck. Ahora sí, ya está más Escoranca. Ya son las 4 mañana, Chayara Ponce. 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Chay piñan avisos comerciales, vaya grabas de radio Corilazo Mantapachaya.
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Bienvenido a través de Radio Corilazo y Morestella, Vallecachay, Panachay. Ya son las 4 de la tarde con 11 minutos. Las 4 y 11. ¿Qué tal? ¿Qué dice el partido, amigo Juan? ¿Quién está ganando? ¿Quién está perdiendo? Guairuru está ganando a los amigos de Huinayllacta de Cundurcanqui. 1-0, Guairuru del Libitac. Así es, Ajnancasi, Vallecachay, Cabariza. Retransmisión de 4 de Muchanes, acá en Amanta, Pache, Cundurcanqui, Estadio Descanso, Chey Mantaya. Ya chepea Puglia y Jancuric, así es, Veraco, Chipacarín, Espinar. Bueno, Cajera Tarique con Guairuros de Libitac, Puglia y Jancacut, así es, acá en Api. Estadio, acá en Api, Maipcharic, Paigono, Maitachaj, Jancu, pero ya, pues Puglia y Jancu, Pacarín, Puglia y Así es, Vallecachay, Ajena Ancasia, 1-0. Saludo para mis amigos de Libitaca. Libitaca, los guairuros de Libitaca en Ganaico, Sianique, Huinayllacta de Condurcanqui. Acá hay distrito, el descanso, Chaita. ¿Qué dices, amigos? Arriba, los guairuros. Mis amigos,

Corilazo y Morestella, vaya que chay panache, ya son las 13 o 4, vaya que en el 4 ni hay que era pues. Así es, amigo Juan, 4 de la tarde con 16 minutos, así es, a tu curucum, ya partido, toque acá, pues, era cocha, señora. Ya pues, a ver, y menan, pin, ganan, amigo Juan, equipo rojo y negro, Guairuro del Libitaca, 1-0, ¿ah? ¿Eh? Che, carique, a ver, gol tan choreramo, vaya que chay, que namarique, equipo. Equipo cultural Huiñayacta de Kunturkanki. Así es, ¿ah? Ajenancas, Veracocha, señora. Así es, Veracocha. Ajenancas, en Chaca, ya tu cuyacapuñ, pacarim, piscayangata, pelota y teric. Mañana vamos a retransmitir también, Machaco, yarimón que sea. Mañana hacemos una retransmisioncito con los amigos, con los amiguitos. A ver, Piconayarik, Jacaenape, estadio. Jacaenape, Winnie Kunka, Jacaenape, Machilla, Sotan Kunka, no hay que yo. Anche ya pujamos con Espinar, Espinar, ¿no? Claro, así es, amigos. Checa, a las 3 de la tarde, soy acá Monquicia. Hoy haré Monquicho, soy acá Monquicho, es página oficial de tu amigo Juan. Facebook, Facebook, pingasia. Está en el Facebook, ahí que chay. Repetición, ¿cómo que tú no dices? ¿Cómo que sea? 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No, no, colibra, colibra. Machahuata, necesitación urgente, ¿ah? 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Y llama guajera muy. Al impresión tan pagacian, cobracocha, señora. Ahora sí, pico una canción con Ocan Somana, pips cancho. Guayelía, tu chure es un cheque. 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Ya vamos, canche, guañara, mío. Así es, ¿ah? Alguien en casa, guay, que chay, panachay, cheta, Willari muy kits. ¿Qué dice saber Lourdes Laime Aragón? Buenas tardes, amigo Juan, levanta. ¿Qué dice Lourdes Laime Aragón? Paimán, pues gustame, deporte, claro. Deporte, en pay, pero que hinchas y fanáticos de Radio Corilazo, igual, ¿ah? ¿Eh? Deporte, así es que panachay Lourdes gana y come, que Libitaca ya está mentira, charanquiñacha, claro, Guairuros de Libitaca, a los amigos de Kunturkanki, Guiñayacta, ya te gané 1-0, así es, ¿ah? Ojo, golchat, epiarachimon, crique, saquearamonco, ahí en casa, los Guairuros de Libitaca, arriba Chumbivilcas, después de Yankees, el que retransmisión, trovarimuico. Manacanche y Caro Rancho, pero ya, pues hemos hecho algo. Algo es algo, peor que no es nada. ¿O qué dices? A ver, Lourdes. Lourdes Laime Aragón, así es, amigo Juan. Ahora sí, con la chacuayelía, taguichat, churam, seisam. Che pienso, mataguichanche, saber dónde estabas cuando era solo. Maipin Cacharanqui, Pacacucharanquicho, Viaje Pichu Cacharanqui, Piwancho, Maiwancho, Parla Cucharanqui. Amén, ¿eh? 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

Atento la hora exacta en Radio Corilazo. Y Moraseña, Baikechay, Panachay, ya son las 4 de la tarde con 27 minutos. 4 y 27, ¿cómo avanza la hora, los minutos? Rapsele, Raptuchaya, Baikechay, Panachay, tarde arcos y arique, echaré maninquicho. 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

la hora exacta en Radio Corilazo. Y Morasteña, Guayquechay, Panacheya, son las 4 de la tarde, 32. Las 4 con 32 minutos, así es, amuna. 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

0: Jaime William Cuyucasca ya estamos con allá. Chaypi ya somata guichanche picaflor de los Andes por las rutas del recuerdo. Saludo para los señores choferes. Guaragochos maestros, carro que ves con ahí, miren que sean guiches. Feliz viaje, Joaquín viaje, Yanco Espinar, Masicuani, Joaquín viaje, Yanco Coscollacta, Arequipa Yacta, Julia Quellacta, Ginante Manconaca, Carrunchuna por encam.
1: ¡Recuérdalo!

0: la mirada al frente y con la protección de Dios sigamos viajando por esas rutas del recuerdo. ¡A Máxima Lancha! Y llegamos a Huancayo,
1: la incontrastable.
0: Tuquiancitos del río Xuycas, torre, agua de las vírgenes,

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Hemos ya ñaway, cachai, panachai. Hemos ya, a ver, amigo Juan, apura, apura, en tiopaita, William y Camuay, Navanxrik. Las 4 de la tarde, 49 minutos, ahí en Ancasia, ya, o celular, tacao. 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

0: preferencia todos los días, zapatardis, maestra todavía, cosicunches, topacunches, así es, ¿eh? Ahora sí, nos vamos a Ikechay, Panachay, Chaypiño, Conaca, avisos comerciales, que era monca, a ver, pagar en poncha, vaya Ikechay, atende zunguiches, kikin, maestro, maestro Aguilar, y mi hermano, un coicuna, un cuchanguiches, amaya, kikuichicho, pagar en poncha, temprano, temprano, jamucuis, viste, era muy Calle Bolívar 207, Chichaya Pesuya Sanguiche, Centro Naturista El Águilar.
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0: Atento la hora exacta en Radio Corelazo. Ya son las 5 de la tarde con 10 minutos, 5 y 10. 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

la hora exacta en Radio Corelazo. 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

Atento la hora exacta en Radio Corilazo. Y ahora se añaba y que chay, panachay, a ver, ya son las 5 de la tarde con 19. Las 5 de la tarde con 19 minutos. 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Y Morasteñan, ya son las 5 de la tarde con 20 minutos, 5 y 20, programa Atardecer Corilazo.

a través de Radio Corilazo, los matadores de la bandurria. 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

Atento en la hora exacta en Radio Corilazo. Y Morasteña, Guaycachay, Panachay, ya son la hora a las 5 de la tarde con 27 minutos. 5 y con 27. 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

Tanto la hora exacta en Radio Corelazo. Ya son las 5 de la tarde y 37 minutos. Programa Atardecer Corelazo. 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

Atento a la hora exacta en Radio Corilazo. Ya son las 5 de la tarde con 38 minutos, 5 con 38. ¿Cómo avanza la hora? ¿Cómo pasan los minutos? ¿Verdad, cocha? 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

Siendo la hora exacta en Radio Corilazo, ya son las 5 de la tarde, 46 minutos, 5 con 46, Agnachan y Antiopecha, Raptoyaba y Gachay, Panachay, en Teca, Moyaramos, ya está, Chenquearapuña, Conachal, ya está, tardearon, Totaramunga, ya está. 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Ya son 5 de la tarde, 46 minutos, 5:46. Programa Atardecer Corelazo, ahí está. 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

tanto la hora exacta en Radio Corilazo. Ya son las 5 de la tarde, 55 minutos. A 5:55 a través de Radio Corilazo, programa Atardecer Corilazo, Aracocha, señora. 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

Atento la hora exacta en Radio Corilazo. En Morazeña, Baigechay, Panachaya, son las 6 de la noche con 21. Las 6 de la noche con 21 minutos de programa Atardecer. No, ya no, ya no es atardecer. Programa Noches de Serenata, Veracocha, señor. Yo tardeáramos rato, ¿eh? Rato, tardeáramos. Ajá, y malas ondas, yo tardeáramos rato, ta. 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Así es, veracocha, señora. 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

la hora exacta en Radio Corelazo. En Moraseña, Vallecachay, Panachay, ya son las 6 de la noche con 25 minutos. Las 6 de la noche, 25, ya. 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

Atento a la hora exacta en Radio Corilazo. Y Morastiaña, Baiquechay, Panachay, ya son las 6 de la noche 34. Las 6 de la noche 34 minutos, así es, ¿ah? Monazoma, Taxiacunata, Paricamone, Guayrabaza, Radio Corilazo, Manta, Pacharigui, ¿qué tal? 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Ahí viene otra temita musical, es ahorita de los Andes. Vas a llorar, vas a sufrir, ¿no entiendes?

Atento a la hora exacta en Radio Corilazo. Y ahora se añaba y que se panache, ya son las 4 o 6, 6 de la tarde, 42 minutos, Agnaña. 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Para quienes, a ver, para la, bueno. Hinchas y fanáticos de Radio Corilazo, ¿qué tal? Alian Chiminaya, señora Fátima Pastor, Coscoyata, pues ya más, ¿eh? Muy bien, saluditos, Janguna, página en lugar con una pia.

Atento a la hora exacta en Radio Corilazo. Ya son las 6:47 y 6:47. Así es, ¿ah? Agnayazo mañata, Guisascona. Saludito para la señora Lourdes. Lourdes Laime Aragón. ¿Qué tal, Alianche? Minayan, Tardía Cushanqui, Minayan, Chichiacuranqui. Para mis amigos en Libitaque, Libitaque, Yachtapia. Con Amponcho, pelota y te aparicuranic. Guairuros de Libitaca con los amigos del descanso. Gana Yamome, Guairuros, de que 1-0, ¿ah? ¿Eh? 1-0, muy bien, ¿ah? Muy bien, entonces, saluditos para mis amigos en el distrito de Libitaca. Coserescacha, Casianquiches, así es, amigo Juan, Esparikin, Oranquiches. 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Sonantes para ti, primicia para el año 2026.

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